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9: En todas partes, Pontex a 102.9. ¿Qué tal, amigos de la frecuencia naranja? Continuamos con la ruta del ExxonMobil viernes, fin de semana. Ya lo comentábamos ayer. 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
1: What's up, Exa? En todas partes, ponte XFM 102.9. Buena y bonita tarde, Tehuacán, Puebla, su región. ¿Cómo andan? ¿Quién se nos empapó en esta tarde? Porque eso sí, el clima nos avisó y fue súper exacto que a eso de las 4 de la tarde arrancaba la lluvia. Me sorprendí porque sí se cumplió esa predicción climática. Y bueno, por ahí a quienes a lo mejor les agarró desprevenidos la lluvia, cuéntenos cómo la pasaron, dónde andan, ya en el trabajo, camino a algún lugar, saliendo del turno. Porque aparte es fin de semana, viernes 22 de mayo, el cuerpo lo sabe, lo descansa, lo aprovecha, lo goza, lo todo en este día que oficialmente es el número 142 de lo que llevamos recorriendo de este 2026. Sí, ya 142 días, te lo puedo confirmar que se han pasado absolutamente rápido. Oficialmente, Día Mundial del Gótico. Aquellas personas que a lo mejor atravesaron esta etapa de vestimenta oscura, de moda, que en general, bueno, se caracteriza por este estilo muy combinado con lo medieval, pero también estos toques medio oscuros, vampíricos tal vez. Cuéntenos si alguno pasó por esa etapa, que del mismo salieron también algunas otras subculturas como los punquetos, darketos, emos y demás. Pero bueno, precisamente hoy, una de las primeras culturas dentro de esta onda de la moda, la música, el arte en general, está en su Día Mundial precisamente. También Día Mundial del Pac-Man. ¿Quién no recuerda este videojuego tan icónico que precisamente conmemora pues el día de su lanzamiento? Hoy, un 22 de mayo, pero de 1980, se convirtió en un fenómeno mundial en la industria de los videojuegos, tanto así que incluso recibieron un premio al libro de récord Guinness como el videojuego más exitoso de todos los tiempos. Y es que este formato se vendía en máquinas, y por supuesto ya estas máquinas, que para algunos son hasta arcaicas, pues resulta que valen millones y millones de pesos, porque claro, hay personas que coleccionan y que aprecian muchísimo pues estas primeras ediciones y acercamientos a los videojuegos, como precisamente lo fue Pac-Man. Ustedes cuéntenme si lo jugaron, lo recuerdan, cuéntenos su experiencia vía WhatsApp, donde también estamos recibiendo cada una de sus complacencias musicales. Ya lo sabes, mensajito de voz 238-310-1029. Nos presentas la canción y el artista y con todo gusto se suma en los próximos minutos. Quédate conmigo, yo soy María Casar. Así continuamos el resto de esta hora y en todas partes, ponte Exa.

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28: Qué vole, Mari. Bonita tarde y abrazote fuerte. Nos complaces con la canción de Dana Paola titulado No Bailes Sola. De excelente viernes, feliz fin de semana y en todas partes, ponte Exa.

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2: Continuamos con más en todas partes. Ponte XFM 102.9. Son ya las 6 de la tarde con 33 minutos y contando. Seguimos disfrutando de buena música. 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Y bueno, mientras, ¿por qué no? Entramos ya en Mood Secan con esta canción que seguramente te la sabes, te va a encantar, colaboración con Raymix. Esto que es Desvelo, así que sube a tu radio y en todas partes, ponte EXA.

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1: En todas partes, ponte XFM 102.9, ya son las 6 de la tarde con 52 minutos y contando. Estamos a punto de despedirnos, pero por supuesto con recomendación exacta, porque un día como hoy, pero del año 2008, se estrenaba la película Indiana Jones y el Reino de la Calavera de Cristal. ¿Quién no la recuerda? Icónica dentro de toda esta serie de películas que siguen, por supuesto, las aventuras de este aventurero Indiana Jones, siempre listo para cualquier objetivo en cuanto a los temas históricos, porque nos ha llevado a viajar por todo el mundo buscando las reliquias más importantes de la historia, y precisamente en esta película pues no fue la excepción. Además de que fue un lanzamiento de la película un día como hoy, pero del 2008, pues resulta que fue una película además muy esperada, porque era el regreso de Indiana Jones al cine después de 20 años. Por supuesto, el personaje protagonizado por el emblemático Harrison Ford, un actor increíble y que, bueno, en cada una de las proyecciones de Indiana Jones nos ha regalado muy buenas actuaciones para aquellos que a lo mejor quieran disfrutar de esta película que hoy está de aniversario, o bien arrancar desde el inicio de esta historia, la primera película lanzada por allá de 1981. Son varias, así que creo que para fin de semana está perfecto si quieres hacerte algo maratónico. Bueno, por ahí a disfrutar de Indiana Jones y cada una de sus películas. Por ahora me despido, gracias por sumarse conmigo a lo largo de esta hora. Nos vamos porque ya la caminera está tocando la puerta, llegaron listos para disfrutar el resto de este viernes con ustedes, así que vamos a darles paso porque en breve inicia la caminera en punto de las 7 de la tarde. Yo me despido por ahora, soy María Casar, excelente fin de semana y en todas partes ponte Exa.
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22: Son las 7.
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23: Buenas tardes, bienvenidos a las noticias. Comando armado asalta oficinas de una refaccionaria en Tehuacán.
0: Conductor de taxi fue asaltado en Zabaleta, posteriormente abandonado en Huejotzingo. Jarabe de agave, café y tierras raras. Así se expandirá el comercio entre la Unión Europea y México. La selección del Congo para el Mundial deberá aislarse antes de entrar a territorio estadounidense. Inglaterra anuncia su lista de convocados para Norteamérica 2026. Es todo. Soy Liliana Tecpanecatl Suárez. En una hora vuelvo con más.
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0: somos nada. Soy Tania Rincón.
1: ¿Qué tal? ¿Qué tal? ¿Qué tal? Un gusto saludarle hoy viernes. Gracias a Dios es viernes. Mi nombre es Fran Evia.
2: ¿Cómo están? Buenas noches. Mi nombre es Fergay. Bienvenidos a La Caminera. Acá andamos.
0: Aquí ya andamos.
2: Listos.
0: Al ratito juega México contra Ghana y ojalá
2: claro.
0: Que ganas.
2: De a
0: que,
2: las
0: que
2: 8
0: le gane
2: en punto,
0: a Ghana.
1: Sí, va a estar. México gana.
2: Sí, yo creo que sí gana.
0: Sí. Ahí los veo en el partido.
1: O gana México. Claro.
2: Yo creo que gana
0: en el
2: México.
0: Fútbol central. Pues Ghana no traía sus titulares.
1: ¿Cómo crees?
0: Sí, y para Javier Aguirre me parece que va a ser un ensayo totote porque trae una lista inmensa.
2: Como de 600 jugadores de fútbol. Sí. Creo que estamos. Órale. Incluso tú y yo.
1: ¿En serio?
2: Nos llamaron,
1: ¿estamos convocados?
2: Sí, estamos convocados.
1: ¿Cómo crees?
2: Sí, pero les dijimos que no podíamos porque tenemos la.
1: Ay,
2: caminera.
1: Menos mal. Ay,
0: que
1: gracias.
0: Sí.
1: ¿Sí le dijiste de mí? Porque
2: sí, le dije, justo. Híjole. Me dijo, oye, ¿y Fran puede?
0: Sí, le dije, no. Y me dice,
2: claro,
0: no.
2: Es que ya no. Y agarró y me dice, no, le digo.
1: El Vasco, ¿no?
2: Ajá.
1: Ya no guardé su.
2: El profe.
1: Su nuevo número, ya no lo guardé.
2: Acuérdate cómo le decimos el profe.
1: Sí, el profe Aguirre.
2: El profe de ahí.
0: Sí. Ajá. Uh-huh. Y el próximo sábado se
1: onda,
0: miden.
1: ¿Sí
0: ante...
1: van a venir o no van a venir, man?
0: Ah, no, ese es el Diablito.
2: Sí, es una fusión. Sí, Vasco Aguirre, claro, el Diablito, claro. Sí.
0: Próximo
1: no,
0: sábado.
1: Es que él sí va a jugar.
0: El Diablito.
2: No creo.
0: El
2: no creo que le dé al Diablito.
0: Contra Australia, papá. Ya, contra Australia.
2: ¿El próximo sábado?
0: Sí.
2: O sea, en una semana.
0: Sí.
2: Pues ya, wow. La próxima semana hablamos de ese partido, Tania.
0: Bueno, pues yo no me les quería dar la agenda.
1: Oye, y este México gana, que ojalá que así suceda. ¿Dónde se va a disputar?
0: En Puebla.
1: ¿En serio?
0: Sí.
1: Wow.
0: Sí, sí.
2: Qué chula, ¿no?
1: Órale, pues sí, qué chula.
2: Sí.
0: Oye,
1: qué chula,
0: y hablando de Puebla, también ahí va a haber un partido preparación para el partido amistoso de la selección de España enfrentando a Perú.
2: Ay, eso está bueno. ¿Cuánto es eso? Yo quiero ir.
0: 6 de junio.
2: ¿Tú vas a ir?
1: Pues ahí en Puebla, España
0: sí,
1: va a jugar de local.
0: Sí.
2: Ay, invítame.
0: Sí.
2: Claro.
0: Sí,
2: pues
0: sí.
2: Puebla es ahí español. Es.
0: Y para todos los fanáticos de Yamal, pues no va a estar, ¿cierto?
2: No, pues ya.
0: Porque ya anunció el Barcelona que.
1: No vaya mal.
2: Sí.
0: No vaya mal.
1: O sea, ni vía Zoom.
0: No vaya mal y ni va a contestar.
1: Ah, no va a llegar tampoco.
0: Tampoco va a llegar. Trae una lesión ahí importante en isquiotibiales. Entonces.
2: De hecho, se duda que si va a jugar los primeros dos partidos.
0: Los primeros dos partidos,
2: ¿verdad?
0: Dicen que están como en duda.
2: Ay, qué coraje, porque creo que sí es la estrella de esta Copa del Mundo, Yamal.
0: Sí.
2: Pero bueno, ya veremos. ¿Qué otro partido? ¿Qué otra?
0: Ya no voy a decir nada. Ya.
2: No, pues sí, no suma.
1: Es de interés.
2: Caray.
0: Te enojas.
2: Yo nada más, pues vivo en el momento, Tania. Tú ya te estás anticipando los partidos
0: ahora.
2: Amistosos del 2027, oye.
0: No, 26.
2: Apenas hay que disfrutar la Copa del Mundo actual.
0: Eso sí, que ya casi. Oigan, este día tenemos tema: cosas que te enchilan. A Fer le enchila, por ejemplo.
2: Sabes que te
0: que
2: quiero mucho, güey. Dame la mano, no seas así. Tantito.
0: Ojalá que el domingo
2: ya,
0: sus Pumas pierdan.
2: Y eso sí me ardió.
1: También juegan los Pumas.
2: También.
1: Y han dicho fútbol en este
0: partido de vuelta,
1: México.
0: Pero de eso no vamos a hablar.
2: Okay, prefiero ahorita guardarme mis opiniones para el regreso.
0: ¿Prefieres que ahorita un Andrés?
2: Prefiero un Andrés guardado. Prefiero un Andrés guardado.
1: Sí, okay. Buena estrategia.
2: Exacto.
0: Y pues cuente.
2: Ah, pues tenemos tema del día, cosas que te enchilan, como bien dices. Por ejemplo, a mí que se me metan en la fila del tráfico, cuando ya te estás como saliendo del periférico.
1: Híjole, sí.
2: Y de repente, pues hace una cola y estás haciendo tú la cola y de repente. Claro. Hay un güey que quiere meter eso.
0: Sí.
2: Te juro que yo estoy dispuesto a chocar antes de que dejar pasar.
1: No, pues lo que te choca, te checa.
2: Claro. Ah, mira, ese sí, es verdad, puede ser.
1: Porque cómo me enchila.
0: ¿Sí?
2: ¿Qué cosa? Se me hace una ñera.
1: Sí, qué barbaridad. A mí cómo me enchila cuando no te dejan entrar.
2: Ah, pues yo soy, es de esos.
1: Ajá, que no te dejan incorporarte así a...
2: Ojalá que nunca nos demos un topón.
1: Oye, ya de por sí está parado un carril. Y ahora por tu culpa estoy yo bloqueando otros dos carriles.
2: Mejor ni aunque fuera Fran Evia lo dejaría pasar.
0: ¿A mí saben qué me enchila?
1: Ya estoy aquí parado, ya déjenme pasar.
0: Ya sé.
2: No, Fran, no hagas eso, Fran.
1: Bueno, pues ya sé que está mal, pero ya estoy aquí.
2: Buen ciudadano.
1: Ya estoy aquí.
2: Dile
1: atravesado.
0: Algo, Fran.
2: Ahí está, ya te dijo algo.
1: Gracias, con permiso.
0: A mí me enchila cuando hay algún proveedor, algún servicio que dice, no señora, pues llego a arreglarlo el, no sé, sábado a las 12 del día, y ahí tienes a tu pendeja.
2: Claro, ¿no? Porque no te puedes ir a ningún lado.
0: Desde las 11, 12, 1, 2, 3, 4, y ¿qué onda? ¿Sí va a venir? Es que me agarró tráfico, pero ahorita ya llego, y no llegan.
2: Sí, arde.
0: O le vamos a entregar su mueble en un lapso de 6 de la mañana a 10 de la noche, y dices, no, así está.
1: Claro.
0: O sea, bárbaro, de 6 de la mañana a 10 de la noche.
1: pues cárguelo más rápido. Todo eso se va a tardar.
0: Sí. Esas cosas me enchilan.
2: Sí. Pues ustedes díganos qué les enchilan.
0: Díganos
2: al 5551-663849, terminación 50.
0: Porque hay boletiza para todos ustedes, participantes, caminantes, de camineros. Pase doble para Marco Antonio Solís el 23 de mayo en el estadio GNP Seguros.
1: También tenemos pase doble para este dúo musical, Mau y Ricky, el 28 de mayo en el Teatro Metropolitan.
0: Y también estará con nosotros en entrevista Lalo Brito, que viene a platicar de su nuevo álbum 1234.
1: Uy, guau, wow, que si no me equivoco es su debut como, bueno, su debut con un álbum.
0: Sí,
1: o sea,
0: sí.
1: Lo conocemos cantando desde hace años.
0: Y pero... de la mano con Jimena Sariñana.
2: Wow, está padrísimo.
0: Ojito ahí porque le está produciendo a Lalo Brito.
2: Oigan, ¿ya vieron qué día es hoy? Es viernes.
0: Viernes. Uh-huh. Es viernes.
2: Es viernes de mal viajar, nos trabajo, estrés y obesidad. El estilo de vida laboral impacta al metabolismo.
1: Ay, no.
2: El doctor Luis Dorado, que es un adorado además,
0: es
2: el doctor.
0: Una,
2: la
0: verdad,
2: la pasamos muy bien con ese doctor. Sí. Que viene a platicarnos de este tema que está, no manches, yo ya, neta, ni quiero ya volver a comer nunca más.
1: Uy, a mí no, ya nada más de leer el tema me dio estrés y ganas de echarme unas galletas ahorita.
2: Vamos a ponerme
1: la ansiedad.
0: Sí, se antoja.
2: Sí, se antojan unas galletitas.
0: Chopeaditas.
2: Uy, qué rico.
1: Uy, wow.
2: Como si pediste café, claro. Ya no.
0: No.
2: Ya no.
0: Es que
2: no.
0: Bueno, ahorita lo pedimos.
2: Órale. Oye, como que hace más calor aquí.
0: Oye, va a decir la gente que qué hueva que nosotros estemos tomando café en viernes. Hay que pedir una caminera.
2: Órale, yo pido un pomet.
0: Y mira, órale, unas papitas, ¿no? Y la bueno. Chopeamos en una cubita ahí con un Ronaldo ahí encima.
1: Sí. Wow. Wow.
0: Ronaldo.
2: Va.
1: Ok, ¿no? Pues buena selección.
2: Pedón aquí los tres.
0: Pedón los cinco.
2: Nos exprimimos.
0: Sí, órale.
2: Caminar.
0: Agárrame el pelo, Jara, quiero vomitar.
1: Bueno, lo bueno es que todos tenemos
0: claro. Le voy a hablar a Pedro para decirle que lo amo.
2: Le quiero dedicar esta canción a Pedro, pero ya no estamos al aire, Tania, ya.
0: ¿Qué le hace? Tú pone a Cris. Le dedicaría la de alguna Cari León. La de Cari León.
2: Ah, va a estar Cari León, wow. Ahí me enteré.
0: ¿Cuándo?
2: Ahí lo les platico.
0: Ah, el 10 de junio.
2: El 10 de junio,
0: sí.
2: Justo.
0: Y yo compré boletos para ir a verlo a Las Vegas. También te
2: pero
0: dije
2: Las Vegas
0: a ti,
2: va a estar padre.
0: También te dije a ti y a Karen, pero sí, me fue bien plantada.
2: Pero qué tal nos dijo, como después le dijimos, hay que comprar boletos juntos todos. Y llega un día Fran y nos dice, no, ya tengo boletos. Y Karen y yo pues estamos esperando la llamada para ver si los
0: pues
2: compramos todos juntos.
0: Claro. Todavía
2: pero
0: esperando.
2: Habíamos quedado todos juntos en comprar.
1: La fila digital también.
0: Es que ustedes también quieren pelado y en la boca.
2: Pues sí.
0: No, también.
2: Dile algo, Fran. Hay que comprarlo tú y yo, Karen. Pero no... Pero no le invitamos
1: sí,
2: al buffet del Win porque...
1: Qué buen buffet,
2: Sí. Uh-huh. Exacto.
0: Te decía, pero ya yo ya voy a, yo ahí me voy a quedar.
1: Aunque fíjate. Hace poco pasé ahí por satélite, por las torres de satélite y vi uno que dice el buffet más grande de México.
0: Oh, cállate.
1: Me dan ganas de pararme ahí.
2: No, pues aquí ya para que... No, ya no, que se cancelan las
0: te
2: Vegas.
0: Te digo algo, a mí esos lugares me conflictúan porque termino diciendo, ¿y ahora qué como?
2: Sí.
0: ¿Sabes? O sea, como que es tanta la oferta gastronómica, claro, que digo, ay, no, es
2: ya
0: que
2: sé.
0: Quiero pancita, pero también pozole, pero los tamales, pero el hot cake, o sea,
2: y luego
0: sí
2: te llenas ya con la vista, claro, ¿no? De todo
0: no,
2: lo que
0: eso
2: hay.
0: Sí, no.
1: Ya, ya me llené con el pan.
0: Sí.
1: Ay,
0: sea,
1: ¿para
0: no
1: qué comí pan?
0: Sí. No te llenas la vista.
2: No, la neta no. Oye, pues invítanos, Fran, ese.
1: ¿Eh?
2: A ver si tú no eres.
1: Primero tengo que ir a hacer el scouting, a ver si es cierto.
2: Ahora, a ver.
1: Pero yo solo vi una lona.
0: Sí. A Karin León también voy a hacer scouting.
2: O sea, no nos quieren llevar, Karen. ¿Qué amistades las que estemos haciendo aquí en la caminera?
1: Pero va a estar, ya dijeron, va a estar.
0: Aquí venimos a trabajar.
2: Neta, profesional. Ya a partir del lunes, puro profesional, ni me pregunten ni cómo estoy.
1: Oh, bueno.
2: Ya estoy enojado, ya.
0: Uy, no, ya valió que nos van a quitar el programa. Ya. Si vamos a ser profesionales, ya no nos van a escuchar. ¿Vamos con música? Claro que sí. Esta canción es para usted.
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6: 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Son las 8. 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
9: Algunos un poco más grandes, unos más jóvenes, sí. Pero somos muy de la generación.
10: Okay.
9: Y sí, los quiero mucho, pero qué curioso. Sí, la verdad es que sí. Luego me cuentan muchas cosas que también uno de niño no está preparado para vivir esas experiencias tan fuertes, la verdad.
10: Sí.
9: Entonces, hoy sí puedo decirte, agradezco un poco no haber quedado en ese proyecto, aunque en su momento, híjoles, me partió, obviamente. Pero después vas entendiendo por qué suceden las cosas, por qué y para qué.
11: Exacto. Siguiente pregunta para nuestro querido Lalo Brito. Y hablando de grupos y de personas y de gente famosa que conoces y con los cuales has trabajado.
12: Todo eso dice el papelito.
11: No me lo estoy inventando, esa mi cabecita, pero bueno, así lo va a leer literal. Seguro tienes un grupo de WhatsApp.
9: Varios.
11: Ok, tienes varios.
9: Muchos.
11: Entonces, con ex compañeros de proyectos pasados.
9: Sí, claro.
11: Ok, entonces vamos bien en esta pregunta. ¿Quién es el que más memes? A ver, ¿qué grupo? Vamos a escoger uno de estos grupos, el que tú consideres, con los ex Timbiriches, ¿tienes o?
9: Sí, también tenemos.
11: Ok,
9: sí,
11: vamos a irnos por
9: ahora
11: ahí.
9: Ahora que estuvimos en los 2000.
10: Siento muy bien, que está medio polveado ese grupo.
9: ¿Está un poco qué?
10: Polveado. O sea, ya hay telarañas.
9: Tal vez un poquito.
11: Oye, ¿quién es el que más memes manda de cualquiera de los grupos que tengas con ex compañeros? ¿Y quién es el que dejó a todos en visto hace 3 años?
9: Yurem.
11: Ok, es el más memero.
9: Yurem es el que nos dejó. El que nos dejó de hablar, pero porque a su defensa tiene TDA. O sea, claro, mi hermanito, sí, la verdad es que es el más distraído. O sea, si yo soy distraído, él me gana, pero mira.
10: Órale.
9: Él está en todos los chats, está en todos los grupos. No. De ahí, yo creo que la más memera es esta Gaby Sánchez, que también estaba en la nueva Antimiriche. Hablando de ese grupo específicamente, ¿no? Pero es que yo creo que fácil tengo como unos, no sé, como 50 grupos.
11: Ah, sí.
9: No sé si es poco o mucho. A ver, hablando en general, desde hace 10 años para acá.
11: Claro.
9: Creo que sí tengo 50 activos. Pues no lo sé. Activos yo creo que sí. Diría que unos 10.
11: Oye,
9: si es poco, mucho, no lo sé.
11: Creo que sí es mucho, ¿no?
10: Sí, sí son muchos.
11: Ya conforme te vas haciendo más grande,
9: Y luego no puedo yo contestar mucho por lo mismo. O sea, a ver, ya me pongo pilas, pero ya está el día siguiente.
12: Si están a lo mejor ahí en un tema así muy activo, si contestas alguna cosa y de repente horas después ya está en otra cosa.
9: Ya es desfasado. Es horrible.
12: Solo a Yurem.
10: Siguiente pregunta.
12: Un abrazo. No me ha contestado, ¿no?
10: Del cofre, y dice así: eres un romántico, nos la muestras en tus canciones, pero ¿alguna vez has intentado ligar cantando y te aplicaron el te dejaron en visto?
9: Órale. Ah, por supuesto.
10: Ay.
9: Y no solamente me aplicaron, o sea, no solamente se quedó en eso, sino escribí varias canciones que son parte de este álbum 1234. Ah. Una se llama Ping Pong.
11: Uy.
9: Y sí, era muy así de que Ping Pong, vamos muy bien, y de repente bang, órale, ¿no? Y casi que me dispararon y fue así de me tiraron al suelo y fue así de ouch.
10: Y en el piso.
9: Tal cual, en el piso, literalmente me patearon.
10: No.
9: Me amarraron como puerto. No, estuvo
12: bien. ¿Y 50 mil pesos qué?
9: Exacto. Cómete un pan.
12: Hijo del papá.
9: Sí, caray. O sea, esa contacto cero, bueno, o sea, esa es una respuesta a la infidelidad también, contacto cero, que la escribí con Christopher Uckerman y Elena Sariñana.
11: Wow.
9: Y también Patricio Dávila. Entonces, claro, esa canción también. Ellos fueron mis psicólogos esa vez, pero claro que sí, tenemos para aventar, mi Tania.
10: Qué bueno.
12: Oye, y de repente.
10: Mejor te ahorras el psicólogo. No, ¿verdad? Pero sí vayan. Así.
9: No, sí es importante.
10: Sí, salud mental.
9: Pero también se puede hacer como Shakira, ¿no? Como que mejor.
11: Facturas. Claro, sí, no lloras, facturas.
9: Exactamente. Y eso lo transformas en arte.
12: Bien. Oye, ahora que nos compartes que la composición, pues también de repente la haces de la mano de quienes son tus productores, ¿ahí cómo funciona? ¿Se ven en el estudio y levantan algo de cero? ¿O se ven en otro lado? ¿O cada quien trae sus cosas y arman algo?
9: Depende, pero la mayoría es como empezamos desde cero, porque pues obviamente es como es un juego, ¿no? Es como ¿Qué ideas traes, no? Generalmente a mí me gusta como un poco preparar, ¿no? Ajá. Me imagino como ustedes que preparan un poco el tema antes de entrar al aire, ¿no? A mí me encanta.
10: Sí. Siempre.
11: Sí, claro.
10: Llegamos
11: claro,
10: al menos
11: sí.
10: El tema. Horas sí. Antes
12: bienvenido.
10: El trabajo de producción.
12: Claro, sí. Brito.
9: Aquí hay que bien, la productora. No, es cierto. Y pero bueno, sí me gusta como que al menos yo decirles, oigan, me siento en este mood, porque pues obviamente hay mil de moods y muchas cosas que hablar y decir y que expresar. Entonces, recuerdo que la primera sesión que tuve con Jimena, con Patricio, yo les dije, oigan, estoy ahorita como medio como sacado de onda, tengo como amigos que me han traicionado, entonces pues ando dolido, la verdad, ando en ese mood. Entonces, pues ese día llegamos y fue muy chistoso. Jimena Sariñana sacó su celular y me dijo, tengo una cosa muy chistosa, pero además quiero como compartirla, capaz que funciona. Sacó como de su celular una conversación que ella como que había como escuchado en su computador.
11: Ajá.
9: Y una señora, ya sabes, de esas que hablan todo el tiempo de que, no sé, de marcas de teléfono y o que te hablan del banco.
11: Sí, claro. Sí.
9: Pero se quedó o sea, como que no cerró la llamada.
12: Ah, se quedó abierta.
9: Se quedó abierta. Ajá. Y entonces Jimena le empezó a grabarla porque le pareció muy curioso, o sea, cómo hablaba, y me dice, mira, qué chistoso, o sea, como está, estaría padre como esta parte que dice así de que, ¿quieres jugar? Ah, ¿quieres jugar así? Se pone así la señora como a hablar así de, ah, nos vamos a poner en ese plan.
10: Retadora.
9: Wow. Retadora, entonces así se llama, ¿quieres jugar así? Y ahí empezó la idea de esta canción, por ejemplo. Ah,
12: está bueno.
9: Entonces, así empezamos como de, órale, fuimos peloteando y así empezó esta, así Ole. Nació esta canción, ¿quieres jugar así?
12: Y qué divertido se oye también el proceso, ¿no?
9: Sí, sí, sí. Sí, es muy chistoso, o sea, al principio fue muy chistoso y después fue así de, nos fuimos acordando de las traiciones y los amigos y así de aquí y allá y de, te quieres poner como en ese plan, pues vamos. Pero a jugar así.
12: No vas presionado como de, es que son estos acordes y es que es esta letra que ya traigo y no sé qué, o sea, sí es.
10: Fluyes.
12: Exacto. Ajá, una colaboración.
9: Eso ya va después, yo creo, porque ya al final de la rola ya es como de, ay, qué arreglos, eso nos encanta también como músicos, de repente de, qué notas vamos a ponerle, vámonos por acá, vámonos ahora un poco más en catchy, o la música un poco ya se está llevando más para, no sé, como que es nuestra diversión también.
10: Qué
9: bueno. Y allá nos ponemos a buscar acordes, para que obviamente
12: qué rico.
10: Y un día ay, Lalo, pues invita a toda la gente a que escuche 1234.
9: Mi gente hermosa aquí, Ciudad de México, y los invito a que escuchen 1234, mi primer álbum como solista, les va a gustar muchísimo, es para ponerse de buenas, para sacar el foie, ahora sí que el corazón también destrozado para aquellos que también sienten esas cosas como yo. Y pues nada, escúchenlo mucho, denle mucho amor.
10: Gracias por los regalos.
12: Sí, oye,
9: detallito de Enrique García también, padrísimo. Gran joyero.
12: Muchas gracias. Un saludo.
10: Gracias por el detalle, no era necesario, pero ya lo estamos disfrutando.
9: Sí, no, me encanta que se ven hermosos.
10: Sí, es cierto.
9: Apoyemos el talento mexicano.
10: Siempre. Gracias, Lalo. Gracias por estar aquí.
9: Gracias a ustedes, chicos.
10: Vamos con algo de música y seguimos en La Caminero.

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30: Que tienen ayunos muy prolongados. Comen muy rápido, poquito. Dejan de comer muchas horas. ¿Y qué pasa cuando terminas el trabajo?
31: Unos tacos.
30: Te pasas aquí al Metro Polanco.
31: Uy, afuera hay unos tacos bien buenos.
30: Desfadero, hay unas quesadillas deliciosas. Sí. Y entonces todo
32: que
30: eso dices.
32: Chapotean en aceite delicioso.
30: Delicioso. Y tu cerebro dice, híjole, pues me lo merezco.
32: Un sí. Placercito.
30: Trabajé. Mañana, pues, no se te antoja ni la lechuga, ni el salmón, ni la proteína, nada. Uh-huh. Se te antoja en ese momento cumplir este mecanismo de recompensa para que tu cerebro diga, ah. Ahora sí, estoy feliz y contento, ¿no? Y luego, pues, viene tu refrescote.
31: Claro.
30: Pero entonces, y esto sucede porque ya estás programando a tu cerebro a ese estímulo. Y no quiere decir que esté mal. Lo que está mal es que no estemos buscando otras opciones diferentes a estimular nuestra conducta nutricional. Vas igual al trabajo y siempre hay, oye, pues, afuera de cada oficina te vas a encontrar la torta de tamal.
31: Uf.
30: 1,000 calorías tiene una torta de tamal.
31: Mil calorías. O sea, podríamos comer una guajolota.
33: Una torta de tamal y una bebida y todo el día ya estamos.
30: 1,000 calorías, pero.
31: Wow.
32: O sea, ¿cómo cuántas que yo le digo tu champurrado y la torta de tamal ya?
30: Te estás echando 1,200, 1,300. Pero, ¿qué valor nutricional tiene? Sí tiene valor nutricional, pero no tiene un aporte proteico.
31: Ya.
30: No hay un aporte proteico importante, no hay un aporte de ácidos grasos buenos importante, ojo, el equilibrio. Pero imagínate, eso es lo que hay. A lo mejor tú trabajas en, no sé, Santa Fe y nunca vas a encontrar un puesto o algo
31: sí,
30: alrededor
31: en la calle ahí.
30: Que esté accesible a tu economía. La economía también es importante.
31: Sí.
30: Y entonces, pues, optas a veces por estas cosas, los taquitos de canasta,
31: sí.
30: el atole con el tamal, o lo que puedas encontrar que se acomode a tu economía. Y entonces trabajo, si afecta o no afecta. Claro que afecta. Y más si tienes esta cuestión de entender que la nutrición pues es nada más comer, porque pues de chiquito me dijeron, pues tienes que comer antes de desayunar, tómese su café y su pan, o su atole, o lo que te daban.
31: Su cigarro.
30: Pues, a veces también.
31: De chiquito. Hay gente bueno, que es que le llaman y le decían, el desayuno de campeones, cigarro, le dicen.
30: Sí. Cigarro y refresco.
31: Claro.
30: Pero estamos acostumbrando al cerebro a ciertas cosas y no nos estamos dando prioridades hacia nosotros mismos. O sea, yo es algo que batallo todos los días en la consulta, es tienes que desayunar dentro de la primera hora que te levantas, un yogurt griego, una toma de proteína, la que te guste, medio plátano, media fruta, busca fuentes de proteína, almendras, nueces, cacahuates, incluso si quieres, un huevo cocido. No es difícil, pero tu cerebro está acostumbrado a este mecanismo de recompensa que generan este tipo de alimentos, pues donde dices, hay recompensa, me gusta el sabor, dopamina, ¿no? La amígdala incluso en ese sentido. Entonces, entonces imagínate. Ahora también
33: no, enemígdala,
30: esa es la enemígdala, es la que hace hasta que rompas con tu pareja, ¿eh?
0: ¿En serio?
30: Y digas, ay, me recordaste a mi mamá y me sacaste mis traumas, cuidado.
0: Wow, ok.
30: Le invitamos un doctor psiquiatra, luego hacemos una
33: sección. Como la canción, como la canción.
32: No me digas tonterías. Oye, doctor psiquiatra. Por ahí algún día escuché, leí, no me acuerdo cómo llegó esta información a mi cabeza, pero decía que el cerebro no registra los alimentos si no te sentaste propiamente, debidamente a ingerirlos, es decir, si comiste parado, si medio comiste ahí.
30: ¿Dónde está tu enfoque? ¿Dónde está tu enfoque, tu atención? Yo puedo estar comiendo, pero mi enfoque está en el celular. O sea, una de las cosas que vemos más comúnmente, sobre todo en niños, adolescentes y personas jóvenes, es que no hay una conciencia de la alimentación. O sea, ¿en qué momento me acabé la uva? Eso es muy diferente cuando dices, ay, me acabé esto y no me di cuenta porque comí con compulsión, pero ahora estoy comiendo con inatención en la conciencia de las papilas gustativas, de todo el tracto digestivo. A veces te llenas y dices, pues es que ya me llené y ni siquiera me di cuenta que
33: de
30: me pasé
33: que comí.
30: El
33: momento.
30: ¿Por qué? Porque mi atención está en el trabajo, en el teléfono, en el chisme del TikTok, escuchando La Caminera.
33: O sea, muy bien.
32: Bien, bien, bien.
33: No, pero aliméntese también.
30: Sí, aliméntese. O sea, no somos conscientes. Por eso, incluso en técnicas más modernas, en algunos pacientes que viven con obesidad, el mindfulness, el comer, el eating fullness, ayuda mucho, ¿no? O sea, el hacernos conscientes. Hagan el ejercicio de ponerse una uva, una fresa, la fruta que más les guste, pues pasarla por lo menos 3 minutos en la boca. Ya.
32: Como en Ratatouille.
30: Ajá. ¿Hace cuánto tú? Ese ejemplo está muy padre. Yo le pregunto a la audiencia, o sea, ¿hace cuánto tiempo que no pruebas algo que te haga sentir algo?
32: Una explosión de sabores.
33: ¡Ay, qué fuerte!
30: Un recuerdo, una cosa.
33: Claro, ¿no? Claro.
30: Sí. Pero lo haces cuando ya estás fuera del trabajo, viene este mecanismo de recompensa y estás en los taquitos viendo y ya te saboreaste todo. Ajá. El sabor del suaderito con gordito y la salsa roja, sí, y el limoncito.
33: Sí, híjole, agua a la boca se me está haciendo. Oye, pero entonces hay que avisarle al cuerpo, ¿no? Que vamos a comer.
30: Yo creo que más bien tenemos que volver a ordenar nuestra estructura nutricional.
33: Okay.
30: O sea, prioridad. Yo para vivir necesito comer.
33: Sí.
30: O sea, si no como, no funciono, no llega el agua al tinaco, o sea, tengo que comer. O sea, creo que hay que empezar a hacer estos pequeños cambios teniendo también respeto por ti mismo. Porque a veces no empieza por ese respeto.
32: Amor propio. Sí.
30: Ya lo dijiste.
33: Claro, es que por muy urgente que sea el trabajo, pues hay que comer.
32: Hay
33: primero,
32: que comer,
33: ¿no?
32: Sí.
30: A ver, yo a veces que, este ejemplo, te estás orinando y no vas al baño. Literal.
33: Sí.
30: Termino esto y a veces el aguantarse de hacer pipí, el no tomar agua, genera infecciones de vías
33: urinarias.
32: Yo a veces he de confesar que dejo de tomar agua para no ir al baño cuando tengo mucho trabajo.
30: Imagínate, le estás negando. ¿Tú tienes plantitas en casa?
32: Sí,
30: ¿las riegas o no?
32: Me encantan, sí.
30: ¿Las dejarías de regar?
32: No.
30: ¿Por qué te dejas de regar?
33: Régate.
32: Porque yo siempre la riego.
33: Régate, no la.
30: Vemos cómo el ambiente laboral tiene un impacto negativo en nuestra salud. Híjole, pero es porque no sabemos cómo medirlo. O sea, poner límites. Esa es la otra frase. O sea, mi límite es, a ver, yo empiezo primero esto y después viene lo demás. O sea, no estoy siendo consciente de mi entorno. Y luego también llegas a la oficina y pues es el cumpleaños de fulanita, el pastelito.
33: Claro.
30: Hoy es jueves de donas. Hoy es este viernes de las gorditas que se ponen en el tianguis. O sea, siempre estamos rodeados de todo esto. Y a veces también, oye, estoy en tratamiento para mis temas metabólicos, para no decir me puse a dieta porque no debe ser así.
33: Okay.
30: Estoy en un tratamiento para mi metabolismo. Y pues todo el mundo, ay, no, no, pues échate un poquito, no pasa nada.
1: Una.
30: Rómpelo. O sea, también nos boicoteamos en esa parte. Sí. La familia nos boicotea. Y no es que querramos estar a dieta, ojo, queremos limitar y mejorar nuestra estructura nutricional. A mí me encanta, soy fan de los tacos de suadero, de tripa, con gordo y todo, me fascinan. Pero no quiere decir que los como diario.
1: Claro.
30: Y tampoco quiere decir que los hago sin con esta escala de no como todo el día y me voy a comer 10, porque también dices, bueno, me porté bien todo el día para darme mi recompensa. Sí. Tampoco funciona así tu metabolismo.
32: Ya. Pues ahí está, estrategias claras, hay el camino para que nuestra vida laboral pueda funcionar.
30: Yo creo que la estrategia primera, perdón que le interrumpa, porque es importante. Tú lo dijiste, amor propio.
1: Ok.
30: Esa es la primera estrategia.
32: Sí.
30: Amor propio. Oye, yo no le puedo. O sea, me acuerdo mucho de una paciente que me decía, es que yo me voy a la cama temprano para que me dé sueño y no me dé hambre. Qué horror. ¿Cómo le estás negando a tu cuerpo algo que puede ser una necesidad fisiológica?
32: De acuerdo.
30: ¿Cómo le estás negando a tu cuerpo el agua si te la está pidiendo?
32: Sí.
1: Fuerte.
32: Hay que quererse para poder trabajar mejor. Así que gracias, doctor.
30: Muchas
32: como
30: gracias.
32: Siempre.
30: No, esperemos que quede algo sembrado ahí.
32: Sí, ya, mucho. El doctor Luis Dorado, médico cirujano especialista en nutrición clínica y obesidad. Recuerda a la gente cómo te puede encontrar en las redes sociales.
30: Dr.LJDorado, ahí nos encuentran.
32: Muy fácil.
30: Muy fácil en Instagram.
1: Muy bien, doctor. Gracias.
30: Gracias, doctor.
32: Vamos con algo de música. Esto sigue siendo La Caminera.

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8: Son las 9.
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2: El nombre real del cantante venezolano Lazo es Andrés Vicente Lazo.

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15: La metromanía es la manía por escribir poesía.
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1: 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Buenas noches, Puebla y su hermosa región. Yo soy María Casar, son ya las 10 de la noche con 10 minutos y contando de este viernes, arrancando el fin de semana, día número 142 de lo que llevamos de este año. Y bueno, también ya para muchos emocionados por todo esto que se viene con la Copa Mundial 2026, arrancando la cuenta regresiva del estreno oficial de una canción que, bueno, no solamente es la canción de este evento, sino además pues una colaboración muy esperada de parte de Shakira, los Ghetto Kids. Esto que es Die Die, sale el día de mañana oficialmente el videoclip de esta canción. Y bueno, es un tema que emociona muchísimo. Ya tiene por ahí, por supuesto, el apoyo de varias personas y estará disponible a partir de las 10 de la mañana en nuestro país, hora México, por supuesto. Esto que emociona, como bien te decía, un montón, porque bueno, a Shakira la conocemos como favorita en cuanto a los espectáculos musicales. Yo creo que es una pieza clave en cuanto al deporte y la música. Siempre es una combinación exitosa tener a Shakira por ahí presente. Y muchos había dicho al respecto, se confirmó después que sí, ella tendría como esta mención honorífica del espíritu musical global del fútbol. Porque pues ella sabe hacer bien estas canciones. Este tema, que además es una colaboración con el artista nigeriano Burna Boy, también suma a los Ghetto Kids de Uganda. Y bueno, la verdad es que emociona un montón por todas las referencias que trae esta canción. El video musical, por ahí ya tenemos algunos pequeños spoilers y adelantos a través de redes sociales. Y por supuesto, como bien te decía, lo tendremos ya oficialmente mañana en todas las redes sociales. Una canción que se suma a la participación de Shakira en todas estas cuestiones deportivas desde hace un montón de años, siempre favorita. Y bueno, esta canción, por supuesto, no creo que nos decepcione. Al contrario, es una canción que muchos están diciendo viene súper bien preparada en cuanto no solamente a la combinación pues de sonidos, la letra, por supuesto, sino el videoclip, que es de lo más esperado el día de mañana. Promete bastante y una coreografía que seguramente se va a hacer súper viral en redes sociales en los próximos días. Pero bueno, andaremos mega pendientes de lo que sucede. Ustedes cuéntenme qué piensan al respecto. ¿Les gusta que Shaki haya sido la seleccionada para esto? O quizás por ahí tendrían algún otro artista que recomendar, que les gustaría haberlo escuchado, porque canciones en cuanto a la temática de fútbol de esta edición 2026, pues hay varias. Cada país por ahí lanzó a sus artistas, algunos que se animaron a hacerlo de forma individual como para sumarse a la tendencia deportiva, pero una sola oficial, y es nada más y nada menos que Shakira, la reina de las canciones en cuanto al deporte. Y bueno, precisamente a ella nos vamos a escuchar con esta colaboración que ya muchos estaban pidiendo por aquí, Complacencia Musical. Esto que es Rabiosa. 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
1: 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Disfrutaste Shape of You a cargo de Ed Sheeran en colaboración con Zion Lennox en la frecuencia naranja, siendo ya las 10 de la noche con 30 minutos y contando de este viernesito rico. Deli, ¿cómo anda el clima por la ciudad? Cuéntenme, porque amigos, la ventana por acá en cabina me queda muy lejos y hace rato que no me fijo, pero por ahí actualícenme. Anda chispeando, lloviendo, ya se soltó la lluvia y los truenos. Yo saben que confío muchísimo en ustedes, que son mis reporteros del clima allá en el campo. Así que actualícenme, porfa, vía WhatsApp 238-310-1029. Y precisamente de Ed Sheeran, a quien acabas de escuchar, es de quien tenemos que hablar, porque hoy nos sorprendimos con este comunicado que lanzó no solamente él, sino también lo confirmó su sello discográfico, o al menos quien hasta hace unas horas lo era, Warner Music Group. Y es que resulta que Ed Sheeran se separa, abandona musicalmente hablando este sello discográfico, pues que ha sido precisamente su casa durante los últimos 15 años, un lugar en el que básicamente arrancó desde que él pues fue descubierto a nivel musical. Recordarás que por ahí en YouTube hay videos muy antiguos de Ed Sheeran, un joven Ed, cantando en su ciudad natal, no solamente en las calles, sino también por ahí en parques, en bares locales, en lugares en los que él mencionaba, a veces no había ni una persona, pero él se presentaba con tal no solamente de tener un espacio para compartir su música, sino de la intención también de ser persistente. Y por ahí chance y pegaba en algún momento, cosa que por fortuna fue así, lo descubrieron gracias a YouTube en su momento, a las personas indicadas que se fueron cruzando en su vida. Y bueno, el resto ha sido una historia muy positiva para este artista que nos encanta, nos ha regalado muy buenas canciones, sobre todo muy movidas, románticas, con toques latinos, porque le gusta bastante colaborar con artistas latinos, como es el caso precisamente de esta canción que acabas de escuchar. Y bueno, lo confirmaron así a través de redes sociales. Con mucha nostalgia y gratitud, él cierra este capítulo en Warner Music Group, que fuera su sello discográfico por 15 años. Él menciona que esto no se trata de irse como descontento con su sello discográfico, tampoco se trata de porcentajes, de algún conflicto con la compañía, simplemente él quiere un cambio en su vida profesional. Considera que en este momento, ya con 35 años, padre de dos hijos y con otras ideas también de forma musical, requiere hacer un cambio profesional, porque él considera que no es la misma persona que era cuando justamente se firmó este contrato con Warner, cuando él básicamente era un adolescente. Y bueno, ahora simplemente es una cuestión artística de buscar cambios, y está muy emocionado por saber qué le depara el futuro para los siguientes 15 años. Él así lo compartía a través de este comunicado. Agradece muchísimo al sello, a las personas que estuvieron por ahí acompañándolo en este proceso creativo por 15 años de su vida, de su carrera. Y bueno, también por ahí, con la intención, claro, de calmar al público, porque él se encuentra ahora mismo en plena gira internacional, pasará por Latinoamérica en diferentes países con esto que es Loop Tour. Hace poquito sacó un disco, nuevo material discográfico, vinilo también por ahí, una muy muy buena adaptación de su música. Bueno, en general está trabajando bastante, entonces quería calmar al público con información real de lo que está pasando, que sí, confirma, se sale del sello discográfico de Warner, todavía no tiene sello, así que andaremos pendientes porque, claro, en cuanto firme con algún sello discográfico, sería importante para saber qué onda, qué curso va a tomar su carrera a nivel profesional y sobre todo para los fanáticos, qué impacto tendrá esto en su música a futuro. Obviamente emociona un montón porque seguro lo hará con mucho cuidado, lo pensará bastante bien. Hay varias compañías importantes detrás de Ed Sheeran, como Universal Music, que tú sabes que también es de los grandes sellos discográficos de nuestros artistas favoritos. Entonces veremos qué sucede con este artista británico que nos encanta, que siempre nos regala muy buenas canciones. Pero para el público, no se preocupen, el que haya renunciado y pues básicamente dado las gracias a su sello discográfico no significa que va a terminar por acá la etapa del artista Ed Sheeran. Simplemente anda viendo qué onda, qué le conviene, y se vale por supuesto. supuesto. Mientras, vámonos con buena música, más complacencias musicales en camino, así que sube tu radio y en todas partes, ponte EXA.

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1: Aunque parezca increíble, la gran cantante ya desaparecida Whitney Houston no tiene estrella en el Paseo de la Fama de Hollywood. Esto debido a que sus representantes no fijaron una fecha para la ceremonia de entrega de la estrella y el plazo se venció en el año 2000.

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1: 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Son ya las 10 de la noche con 52 minutos y contando. Y bueno, por acá, por supuesto, recomendación exacta. 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

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Mientras, vámonos con más música en todas partes, ponte Exa.

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0: Son las 11.
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1: Continuamos con más en todas partes. Ponte XFM 102.9, 11 de la noche con 9 minutos y contando por acá. Saluditos pendientes a quienes se reportan con nosotros vía WhatsApp, a Citla, a Eduardo, hasta la colonia 21 de marzo por allá. Saluditos también para Manny por acá presente. Saluditos en mi terminación 9088. ¿Por qué nunca se me queda guardado tu nombre? ¿Qué pasó? ¿Quién te me está borrando el registro del WhatsApp de cabina, Pero justo por acá nos decía una complacencia que ya escuchamos y me comentaba que iba a pedir Arcángel, pero como ya quedó funado fuera de México, pues no, ¿verdad? Oye, precisamente hablemos al respecto de Arcángel, que ¿qué onda con este temita? Que para muchos, evidentemente, pues no ha pasado desapercibido en redes sociales. Recordarás que en su momento, cuando él anunció su paso por nuestro país, te lo compartí justo en fin de semana, recomendación en su momento de ir a disfrutar un poquito de este reggaetón que siempre nos regala, muy latino Arcángel. Se viene el próximo mes de agosto a nuestro país. Pasa por Puebla capital el 18 de agosto. Ya veremos qué sucede, porque el público ahorita incluso anda regresando sus boletos a través de las plataformas de ticket, justamente donde consiguieron estos accesos. Personas que no solamente lo están dejando de seguir en redes sociales, lo están bloqueando de plataformas musicales. Hay quienes de plano ya pidieron su reembolso de estas presentaciones en nuestro país. Y no solamente está sucediendo en México, también en diferentes partes de Latinoamérica, porque esto ha sido un disgusto colectivo por declaraciones que dio durante un show que tuvo por allá en España, a lo que él llama la madre patria, porque tal cual lo dijo así. Y es que precisamente dio declaraciones en un concierto que quizás para muchos estuvieron de sobra. Algunos mencionaban que, pues, ¿para qué hizo esos comentarios? No había una situación por ahí que ameritara este tipo de declaraciones de su parte. Y que al final quizás no las pensó muy bien. Después su equipo le habrá dicho, sí la regaste, y tuvo que salir a disculparse a través de redes sociales. Una disculpa de la cual también tenemos que hablar. Al público no le gustó para nada. Y es que él estaba en Madrid en esta gira internacional que tiene, visitando Europa precisamente. Y él hablaba un poco sobre esta situación de los procesos de conquista, estos procesos históricos que sobre todo Latinoamérica ha estado muy marcado por este tema, evidentemente, e incluso arremetió contra aquellas personas que hoy en día exigen una disculpa de parte de los gobiernos conquistadores hacia, pues obviamente, estos países, como es el caso de México. Aquellos que no solamente piden una disculpa a los políticos, a los gobiernos, sino que en general, entre pueblos y demás. Él hablaba que, pues básicamente, nosotros pues llegamos a ser quizás de alguna forma cambiados positivamente cuando llegaron justamente a tierras en general, y no solamente en México, porque hablamos que este suceso histórico pues aconteció en diferentes países de Latinoamérica. Y él mencionaba que gracias a estos procesos de conquista, ahora hablamos el español, un idioma que a él le encanta, que no se imaginaría hablando otro idioma, que si el oro, que si las calles, las escuelas, la religión. Habló de todo, básicamente. A mitad de sus canciones, amigos, como bien les decía, pues algunos mencionan que ¿para qué? O sea, no había algo que quizás detonara estas declaraciones. Le dieron ganas de hacerlo, bueno, pero quizás no fue la manera en las cuales pues su mensaje debió haber sido emitido, porque claramente esto ofendió muchísimo, y pues con razón. Claro que sus declaraciones, puedes buscarlas, tal cual él las expresó, sí están bastante fuera del lugar en general. Y él menciona a través de un comunicado que escribió, y eso primero fue algo que molestó al público, porque mencionaban que si ofendió al pueblo latinoamericano en palabras, en un video, en un concierto, hubiera sido oportuno que de esa misma manera emitiera sus disculpas y no a través de unos posts en Instagram. Él menciona que su intención nunca fue faltar el respeto a Latinoamérica ni a los pueblos originarios, que ama Latinoamérica pero también ama España, porque ambos forman parte de nuestra historia, nuestra cultura y de lo que somos hoy en día. Entre esto dio muchas declaraciones por ahí que pues su intención intención siempre ha sido unir a ambos pueblos, que él no busca más que respeto y unión, nada de división. Bastante curioso su mensaje de disculpa, y como bien te decía, no le encantó al público, tanto así que nuestro país, tú sabes que México es un público que te ama, te adora, te lleva hasta lo alto, trampolín de las carreras de muchos artistas, y se sabe, en Latinoamérica, si tú logras conquistar al público mexicano, das el brinco para conquistar al público en Estados Unidos, Europa, a diferentes países, porque se confía muchísimo en el juicio y en el buen oído de los mexicanos. Pero también tenemos historia de tumbar carreras, porque si nos disgusta algo, oye, si somos medio resentidos, y por ahí hay varios nombres, artistas que pueden confirmar esto, pues ¿qué crees? Ya se hizo una ola de hashtags y de movimientos en redes sociales diciendo no eres bienvenido en México. Quizás esto llamó ya la atención precisamente del equipo de trabajo Arcángel, que están buscando de qué manera salvar esta situación, porque está a punto de regresar a Latinoamérica, no solamente a México, sino a diferentes países de Latinoamérica que le faltan en esta gira internacional. Ahorita sigue en Europa, por allá anda bien, anda tranqui, pero imagínate qué va a suceder en cuanto pise tierras latinoamericanas. Veremos qué sucede. Ustedes cuéntenme, ¿lo apoyan todavía? ¿Lo disculpan? ¿Será que por ahí no la pensó muy bien? Quizás su mensaje no lo hizo de la mejor manera, pero definitivamente hay quienes dicen que ya no es persona grata en México, que así como México te subió, también puede bajarte la carrera, que no es bienvenido, que sus disculpas nada más no, que Arcángel se nos cayó. Bueno, ustedes cuéntenme qué piensan al respecto. Yo los leo a través del WhatsApp de cabina. Mientras, vámonos con más música y por supuesto el resto de sus complacencias vía WhatsApp y en todas partes, ponte EXA.

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11: 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Comer de forma saludable y económica es posible cuando tomamos decisiones informadas. Hoy en El Platillo Sabio te enseñaremos a preparar una receta muy rendidora: salchichas a la mexicana.
12: Y para acompañar este y muchos otros platillos, dedicamos nuestra guía de consumo al oro verde de México, el aguacate. Analizaremos sus variedades, cómo elegir el mejor en el mercado y los secretos para conservarlo fresco por más tiempo. Acompáñanos.
13: Bienvenidas y bienvenidos a Revista del Consumidor Radio. Soy Joy Ramírez. Hoy, en el Platillo Sabio Profeco, nos acompaña Mati Vargas, cocinera tradicional queretana, quien nos va a enseñar a preparar unas deliciosas salchichas a la mexicana desde cero. Bienvenida, Mati.
14: Gracias, Joy. Esta receta les va a encantar. Comenzamos. Los ingredientes que necesitamos para hacer las salchichas caseras son 1 kilo de pechuga de pollo, 400 gramos de hielo picado, 200 gramos de lardo de cerdo o lomo de cerdo, 140 gramos de fécula de maíz, 20 gramos de sal, 16 gramos de cebolla en polvo, 8 gramos de fosfato de sodio, 8 gramos de sal cura, una cucharadita cafetera de paprika, agua, funda de celulosa para la salchicha e hilo de algodón. Para nuestra preparación de salchichas a la mexicana, requerimos 2 jitomates medianos en cubos, media cebolla fileteada, un chile verde, un diente de ajo fileteado, cilantro picado, sal al gusto, aceite y 6 de las salchichas que vamos a preparar cortadas en rodajas. Comenzaremos preparando el embutido. Primero, cortamos la carne en cubos pequeños y la ponemos en la licuadora junto con las sales mezcladas. Y mientras se licúa, agregamos 1/3 parte del hielo molido. Además, añadimos nuestro colorante natural, que es la paprika. Luego, el lardo de cerdo o lomo de cerdo. Y al final, el resto de los ingredientes, incluyendo el hielo. Licuamos hasta que se integren bien los ingredientes y reservamos la mezcla en un bowl. Ahora, para darle forma a las salchichas, colocamos la mezcla dentro de la manga y embutimos en la funda de celulosa, rellenando a presión las tiras largas y atamos por uno de los extremos. Dividimos las salchichas en porciones atándolas con hilo de algodón. Para cocinarlas, colocamos las tiras de salchichas en las bolsas resellables de grado alimenticio y extraemos la mayor cantidad de aire posible. Calentamos previamente el agua a punto de ebullición, introducimos la bolsa de salchichas y cocinamos de 30 a 40 minutos. Al finalizar la cocción, sumergimos las salchichas en un bol con agua fría y hielos. Esto es para crear un choque térmico y las llevamos a refrigeración por 24 horas. Es muy importante que no retiremos la funda de celulosa hasta que las vayamos a usar. Ya seleccionadas, las colocamos en una bolsa al alto vacío para almacenarlas en el refrigerador. Estas salchichas pueden durar una semana almacenadas en refrigeración dentro de la bolsa. Ahora vamos a llevar estas salchichas caseras a otro nivel. Para su preparación, agregamos aceite en una cazuela y sofreímos la cebolla, el ajo e incorporamos las rodajas de salchicha. Agregamos el chile picado y después el jitomate en cubitos. Sazonamos con una pizca de sal y colocamos un poco de cilantro picado. Por último, dejamos cocinar por 10 minutos aproximadamente hasta que todo quede bien integrado. Recuerden que el platillo sabio Profeco es fácil de preparar, tiene buen sabor, aporta un balance nutricional y rinde para varias porciones. Anímense a prepararlo y cuéntenos en nuestras redes sociales cómo les fue. Yo soy Mati Vargas, cocinera tradicional queretana, y fue un gusto cocinar con ustedes.
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12: El aguacate es una de las grandes aportaciones de México para el mundo. Es un alimento de textura suave y sabor inconfundible que proviene del árbol Persea americana, originario del centro de México y zonas altas de Guatemala.
0: Su nombre proviene del náhuatl aguacatl y según la región, también se le conoce como abocado, palta, cura o pagua. Este alimento posee una gran versatilidad culinaria, además de aportar un alto contenido de grasas saludables, fibra, vitaminas y minerales.
12: En 2024, el aguacate se consolidó como el tercer producto agroalimentario más exportado por México. Esto lo posiciona como un pilar estratégico del sector agrícola y del comercio exterior nacional. Asimismo, México concentra alrededor del 28% de la producción global, lo que lo convierte en el principal productor a escala internacional.
0: Pero no todos los aguacates son iguales. Cada uno tiene características distintas, por lo que tienen distintos usos. Puede ser aguacate Hass, el más popular en el mercado internacional.
11: Si buscas una textura cremosa, este es el elegido, además de tener un inconfundible sabor a nuez. No te dejes engañar. Cuando su cáscara se torna oscura, casi negra, es que está en su punto. Lo mejor, está disponible todo el año.
12: Aguacate criollo. Tiene una cáscara muy delgada y suave, que en algunos casos es comestible. Además, destaca por su gran resistencia al frío.
11: Aguacate fuerte. Con su forma de pera, este aguacate luce una cáscara gruesa, ligeramente áspera con puntos amarillos. Por dentro, tiene una pulpa muy cremosa. Está disponible desde finales de otoño hasta la primavera.
12: El aguacate es un gran aliado para tu salud. Aquí te contamos cómo te ayuda. Tendrás una salud cardiovascular envidiable, ya que sus grasas monoinsaturadas son expertas en reducir el colesterol malo y elevan el bueno, evitando que se acumule en tus vasos sanguíneos. Tiene poder antioxidante. Gracias a su vitamina E, disminuye el riesgo de enfermedades cardiovasculares y degenerativas.
11: Si buscas mejorar tu salud digestiva, su alto contenido de fibra y agua son la clave. Juntos favorecen el tránsito intestinal y previenen el estreñimiento. Gracias a que es bajo en sodio, pero muy alto en magnesio y potasio, el aguacate es el alimento adecuado para personas con hipertensión arterial.
12: Para que puedas aprovechar todos estos beneficios en tu salud, te compartimos algunas recomendaciones de compra. Observa el color de la piel y prefiere los aguacates de color más oscuro, ya que generalmente indican mayor madurez. Ojo con los golpes. Elige siempre una cáscara sin magulladuras, manchas profundas ni grietas.
11: Haz la prueba de firmeza. Lo ideal es que se sienta firme, pero ceder ligeramente al presionarlo. Para evitar su oxidación, solo aplica unas gotas de limón sobre la pulpa. Guárdalo en un recipiente hermético y directo al refrigerador. Eso sí, si ya está maduro, no esperes mucho. Consúmelo en 1 o 2 días.
12: Compra aguacates verdes. A temperatura ambiente, estos alcanzarán su punto óptimo de maduración en unos 4 o 5 días. ¿Los necesitas antes? Acelera el proceso. Envuélvelos en papel periódico o colócalos en una bolsa de papel. Siempre a temperatura ambiente.
11: Detén la maduración. Si tu aguacate ya está maduro, pero no lo vas a usar todavía, refrigéralo. Puede conservarse fresco hasta 2 semanas y se mantiene a 7 centígrados. Ahora ya lo sabes. Elige bien. Cuida tu salud y sácale todo el provecho a ese tesoro del campo.
12: No olvides que con la herramienta ¿Quién es quién en los precios? Puedes comparar precios para tomar las mejores decisiones de compra. Entra a qqp.profeco.gob.mx. Recuerda que para ser una persona consumidora responsable, hay que estar bien informada.
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1: 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Ya son las 11 de la noche con 52 minutos y contando de las 12 a las 12, literalmente, como Tribal Monterrey lo dice por acá, es lo que acabas de escuchar en la frecuencia naranja. Y con esto ya nos estamos despidiendo. Muchísimas gracias a quienes se sumaron con nosotros en los últimos ratitos, en los últimos momentos, varias complacencias musicales. Por fortuna, nos vamos sin deber alguna. Así que bueno, por acá ya lo sabes, mañana estoy presente con un poquito más de Exa Weekend, nuestra hora exclusiva de K-Pop para todos los amantes de los K-Dramas, del K-Pop, las tendencias de la ola coreana y todo eso que nos encanta, de 8 a 9 de la noche mañana sabadito. Y bueno, por supuesto, un ratito más de Exa Weekend para que te reportes conmigo súper, súper tempranito. Por ahora me despido con una última canción, esto que nos pedían, algo a cargo de Belinda, antes de volverse Belly Belly K, que también es una faceta que nos encanta, pero esta Belinda que, bueno, traía la onda más popera, muy fiel a su estilo, la princesa del pop mexicano, con esto que es En la Oscuridad. Y creo que nos queda perfecto porque ya anocheció, ya está bastante oscuro, ya estamos a punto de llegar a la medianoche, y con esto cerramos nuestro viernes y damos inicio a un fin de semana que, si vas a salir, oye, está bien, diviértete, pásatela bien, te lo mereces, para eso trabajas, muy merecido el fin de semana, pero eso sí, todo con medida, con mucho cuidado, porfa, para que por acá te reportes con nosotros sin falta mañana. Por ahora me despido, gracias nuevamente por acompañarme, bonita noche, yo soy María Casar y en todas partes, ponte Exa.

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1: Conocida como la reina del pueblo o la guerrillera del bolero, inició cantando en bares y restaurantes. Su propio negocio llegó a servir de locación para una famosa telenovela. Con una carrera de más de 40 años de trayectoria y fue creadora de la frase:
2: me estás oyendo, inútil.
1: Ella es Paquita la del Barrio.
3: Saludos de su amiga Paquita la del Barrio.
1: Francisca Viveros Barradas, mejor conocida como Paquita la del Barrio, nació un 2 de abril de 1947 en Alto Lucero, Veracruz. Tuvo una infancia difícil. Cursó solo la primaria y a los 15 años obtuvo un trabajo en el registro civil de su pueblo, donde conoció a su primer amor, un hombre casado.

0: establecidas, encontraron trabajo en un lugar llamado La Fogata Norteña, donde Paquita conocería al que se convertiría en el Inútil, su segundo marido. Su hermana obtiene un contrato para cantar en algunos países, mientras que Paquita pone un pequeño restaurante y se dedica a los banquetes. En su negocio decide poner un poco de variedad musical y es así como regresa a la música cantando como solista.
1: Que tu boca me hizo.
0: En 1984 graba su primer disco y al año siguiente Paquita obtendría su primera oportunidad en la televisión mexicana, interpretando la melodía Lámparas y Luz. A partir de ese momento, en su restaurante había largas filas de personas que querían escucharla, desde el carnicero de la colonia hasta actores, políticos, escritores e intelectuales. Restaurante fue la escenografía para la telenovela María la del Barrio con Thalía, donde Paquita haría un papel especial.
2: Muchachos, ¿se saben el danzón María de Mercedes?
3: Sí. ¿Quién lo va a cantar?
2: Pues mira, aquí está la del danzón.
0: En una ocasión, mientras se encontraba cantando en su restaurante, su esposo entró al mismo después de varias semanas de parranda, lo cual, en su interpretación, mencionó: ¿me estás oyendo, inútil? El público la ovacionó.
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0: Su discografía comprende más de 40 producciones con ventas de más de 20 millones de álbumes. Participó en 4 telenovelas, 2 películas y un sinfín de sencillos exitosos.
4: Paquita, la del barrio.
5: Paquita, muchas felicidades.
6: Valiente y muy querida. Paquita, la del barrio.
0: Una mujer que se impuso a las adversidades. Una cantante con un estilo propio y fuente de inspiración para muchas otras mujeres. Ella es Paquita, la del barrio.

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0: Ya está. 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
7: 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Estoy
8: muy contentos de chambear.
9: Gracias, Jessy. Buenos días, Jessy. Buenos días, mi gente.
10: Alejandro Guzmán, Gloria Trevi.
11: Gracias.
7: Felices de tener en la radio a Julián Álvarez.
12: Y su norteño banda, hijo.
7: Sí, señor.
13: A mí me da muchísimo gusto saludar a Ricardo Arjona.
7: ¿Cómo está, Ricardo?
14: Muy bien. Contento, Jessy.
7: Una de las estrellas más importantes que tiene la música latina en este momento. Y estoy hablando de Nicky Jam.
15: Se habla Nicky Jam y quiero mandarle un saludo a todos mis amigos en Exa FM.
16: Los mejores colaboradores.
17: Muy bien, Jessy.
18: El doctor César Lozano.
19: Mi querido Jessy Cervantes, qué gusto saludarte, amigo. ¿Cómo estás?
7: Oye, Horacio Villalobos está con nosotros y me da muchísimo gusto.
20: Gracias por invitarme.
7: La voz más importante que tiene el automovilismo en este país y es José Ramón Zavala. Alencia Tibari, la mujer que más sabe de sexo en México y en el mundo con nosotros. Venga, el aplauso grandísimo.
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7: Aquí vamos a empezar con una frase con la que pretendemos ponerte el switch de on y pues a darle que es mole de olla. No te hagas pedazos para mantener a los demás completos. Ah, qué bonita frase, ¿verdad? Es que luego anda uno en la vida de todos y su vida está hecha trizas. Pero bueno, aquí arrancamos con buena música. A Pambichao llega Manuel Turizo y Maluma en XFBs.

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0: Mónica Mandujano, mira la escandalera que provocas, Mónica, por estar acá con nosotros.
1: Ay, se siente bien bonito las porras que echan también.
0: Sí, claro, es que para que se prendan y lleguen aquí con lo mejor de su experiencia, de su sabiduría, de su conocimiento, en tu caso, en torno al sexo.
1: Sí.
0: Oye, y hoy vamos a hablar de algo que son las pastillas para el sexo.
1: Sí.
0: Lo que nadie te ha contado.
1: Sí, lo que pasa es que hay tantos mitos, tanto desconocimiento y nada más.
0: ¿Hay
1: van
0: muchas pastillas para el sexo?
1: Sí, más de las que uno pensaría.
0: ¿Sí?
1: Sí, sí, sí, porque están las médicas. Ajá. Luego están las que te venden en sex shops y cosas así, que te prometen el cielo, a la luna y las estrellas. Ajá. Y luego los suplementos de vitaminas y cosas así.
0: Ok, entonces, ¿por dónde empezamos?
1: A ver, empezamos por el famosísimo Viagra, que okay. Es Viagra Cialis, que es sildenafil, básicamente. Okay. Ese, les tengo que decir, por favor, que se lo graben, no te da deseo sexual. Solo ayuda a la circulación sanguínea, es decir, a que el pene o el clítoris se erecten, entonces puedas tener relaciones con más sensación.
0: Ok.
1: Básicamente. Pero yo tengo mucha gente que llega a consulta diciendo, es que me tomé Viagra y no tuve más deseo sexual, pero me dolieron las orejas, o me dolió la cabeza y sentía que la cabeza me palpitaba. Pues sí, porque es para circulación sanguínea.
0: Ok.
1: Eso está muy interesante.
0: Entonces, a ver, ¿tú recomiendas o no recomiendas las pastillas estas de sí, Viagra, sí. Cialis, y todo esto?
1: Yo recomiendo que vayas al urólogo si las necesitas, solo si hay una disfunción eréctil por una cuestión médica. Es decir, si tienes mala circulación sanguínea, si ya pasaron varios años y entre más crecemos, pues nuestras venas no son lo que solían ser, ¿verdad? Y en el pene están las venas más chiquitas que hay. Bueno, en el pene y en el clítoris están las venas más chiquitas que hay, y el pene y el clítoris funcionan llenándose de sangre. Entonces, si esas venitas no están a punto, pues obviamente les va a costar más trabajo. Entonces, si es por la edad, si es por una cuestión como diabetes, siempre y cuando haya supervisión médica, si hay de verdad una disfunción donde sí hay excitación, pero a lo mejor la fuerza no es la que uno quiere, sí las recomiendo. Pero si no, la verdad es que no sirven mucho.
0: No sirve de gran cosa.
1: No, puedes tener una erección, pero puedes no tener deseo sexual, o si es psicológico, con todo y Viagra. Es más, yo tenía... Me dio una época de recibir muchas personitas que se tenían que inyectar el pene una hora antes de la relación sexual.
0: De plano.
1: Y no les funcionaba porque era algo psicológico. O sea, les funcionó las primeras veces porque obviamente el cuerpo dice, novedad, vamos a reaccionar.
0: Ajá, vamos a probar.
1: Pero después del mes, aparte de que eran carísimas y esa, no, yo no tengo pene, pero eso de inyectarse el pene no suena muy atractivo, la
0: bueno,
1: verdad.
0: Porque ya te verías muy rara.
1: Sí, ¿verdad?
0: Ya desde que te veo, Dios de mi vida. ¿Qué se hizo, Moni?
1: Sí, cambié.
0: Entonces, okay. ¿No la recomiendas?
1: Para casos específicos, nada más. Sí, okay. Sí, sí. Después está, vamos a ver... bueno, todo esto sirve en la
0: fin. Sí, entonces esas son para la circulación sanguínea, ¿no? Uh-huh. Luego, ¿cuáles otras vendrían?
1: Luego hay antidepresivos, porque si estamos deprimidos, hay ciertos momentos que con la depresión no hay deseo sexual. Entonces hay ciertos antidepresivos que esos, ni voy a decir el nombre, porque eso sí se lo recomiendo mucho con un psiquiatra. Saludos a mi psiquiatra, por cierto, Andrés, te adoro. Pero hay antidepresivos que ayudan mucho al deseo sexual, porque si estás deprimido o si estás muchas veces, por ejemplo, en los hombres la depresión se ve como enojo. Uh-huh. Entonces estás muy enojado por todo y no hay deseo sexual. Entonces para eso sí ayuda en el deseo sexual, pero pues sí hay una cuestión de depresión y cosas así. A ver, estoy medio ciega.
0: Sí, pérsenle unos lentes. Ah, mira, aquí hay unos lentes. Moni, te los
1: ¿Cuánto tienes?
0: 2.5.
1: Ay, mira.
0: Sí, están buenas. Estás muy joven tú para esa...
1: No, es que yo desde que tengo 3 años no uso lentes, ¿tú crees? No, me mareo. Pero ver, traigo de contacto.
0: Ah, ok. Pero... Es que serían lentes sobre lente.
1: Sí, sería lentes sobre... Y voy a estar así, uy, toda mareada.
0: Sí.
1: Pero, a ver, está la fibanserina.
0: Que están más bajitos esos.
1: A ver, vamos a ver. Ya prometo traerme mis lentes a la próxima. Ah, mira, sí. Qué bonito. Y luego ya están las hormonas. Las hormonas es la testosterona. La testosterona, hombres y mujeres la tenemos. Ay, se ven las lucecitas, perdón, la distracción el día de hoy. La testosterona, hombres y mujeres lo tenemos, pero la testosterona es la hormona del deseo. Si la tenemos bajita por cualquier cosa, el deseo se va. Entonces, la testosterona, obviamente con un endocrinólogo, puede ayudar muchísimo. Y, por ejemplo, en personas que lactaron o en personas que están en perimenopausia o en menopausia, los estrógenos ayudan mucho, pero eso sería con un ginecourólogo. Y es untado porque realmente lo que vemos como deseo se compone de varias cosas. Entonces, una cosa es que se te pare, uh-huh, o que lubriques, y otra cosa es que le traigas ganas a tener algo de excitación sexual. Si no tienes excitación sexual, o estás como con mucho estrés o tienes depresión, entonces ve a terapia. Pero a veces es una cuestión de falta de hormonas, entonces que te vea médico, que te diga tienes testosterona o no. Y después ya nos vamos a las cosas como mucho más hippies, digámoslo así, uh-huh, que es el ginseng, la L-arginina, la maca. Hay una que me encanta el nombre porque se llama hierba de la cabra cachonda.
0: ¿Hierba de la cabra cachonda?
1: Me encanta el nombre.
0: Ok.
1: Me encanta el nombre, me parece la cosa más chistosa de la
0: ¿Cómo
1: vida.
0: ¿Cómo será la imagen de una cabra cachonda? ¿Pueden pedírsela al chat GPT, por favor, si fuera tan amable?
1: Sí, que la suban, por favor, sí, aquí. Sí, sí. Inserta imagen aquí. Pero sí, ese nombre me encanta, realmente es porque un monje chino estaba cultivando esa hierba por otras razones medicinales, porque sí ayuda mucho a la circulación sanguínea. De nuevo, circulación sanguínea, y las cabras que se lo comían se ponían muy cachondas, entonces agarró ese nombre y literal en
0: tiendas ¿Y ese para qué sirve?
1: Ese ayuda muchísimo con la circulación sanguínea, ayuda muchísimo a inhibir esta parte como de ansiedad para el, uh-huh, deseo sexual. Entonces sí te da un poquito de boost. La verdad es que yo creo que la maca, por ejemplo, te da mucho más boost, y si quieren les tengo una receta de cocina, uh-huh, para tener un poquito más de deseo sexual. Anoten la receta, me encanta esta receta. De hecho, les he dicho en programas de casino, oigan, invítanme, vamos a hacerla. Pero a ver, agarran una licuadora, Thermomix, lo que ustedes quieran, depende de su presupuesto, y le ponen sandía, ajá, jengibre, ahorita les explico por qué cada una de las cosas, lo prometo, sí, canela, maca, si eres persona con pene, maca negra, si eres persona con vulva, maca roja, uh-huh, y un poquito de L-arginina en polvo.
0: Ok, ¿y eso para qué sirve?
1: Ok.
0: O sea, la bates o la cosa.
1: No,
0: sea,
1: no, la licúas y te la tomas.
0: Ah, como un licuado. Desayuno, sí. A ver, entonces échate otra vez la receta. Sí, es que sí, fuiste muy rápido.
1: A ver, vamos a decirlo con proporciones. Una taza grande de sandía.
0: De sandía.
1: Ajá.
0: Le a echas... mí me inflama la sandía, no importa.
1: Tómate, ¿cómo se llaman estos? Enzimas digestivas.
0: Ok, bueno. Entonces, a ver, una.
1: No, pero si te inflama la sandía, por ejemplo, le puedes echar semillas de papaya o le puedes echar tantita piña, y ayuda mucho a digerir y no te va a inflamar tanto, te lo juro.
0: Ok, entonces, a ver, échale.
1: A ver, una tacita de sandía.
0: ¿De sandía?
1: Jengibre. Jengibre. Un cachito.
0: Cachitito
1: como de jengibre. Medio dedo de.
0: Sí, de jengibre.
1: De medio dedo pulgar de jengibre. Uh-huh. Canela, uh-huh, como una ramita o una cucharadita en polvo. Una cucharadita chiquita de L-arginina. Uh-huh. Si tienes presión baja, no le agregues este. Y lo licuas. Obviamente con agua de coco, leche, lo que se te antoje. Yo no creo que sandía con leche quede, pero bueno, leche de coco, lo que sus preferencias, lo licúan y se lo toman en la mañana. Esto, la sandía lo que hace es que ayuda mucho a la circulación sanguínea, pero ayuda mucho a limpiar la sangre de las venas chiquititas. Entonces, eso ayuda a la erección. El jengibre, no, la canela. Hombre,
0: pues, mándenselo a hacer de uno.
1: Sí, así de.
0: Oye, cuéntame una cosa.
1: Todo para todos.
0: Sí. ¿Y si te lo has tomado?
1: Sí, sí, es muy bueno. Porque da energía, ayuda a la circulación, ayuda como, por ejemplo.
0: Y, por ejemplo, al hombre le ayuda a la erección. ¿Y a la mujer?
1: A la mujer, lo que pasa es que el clítoris también se erecta, ¿sabías?
0: Ah, no sabía, pero. Digo, sí sabía, pues, pero.
1: Sí, pero no sabía. Como no que no con lo tenía presente.
0: Con este, ¿vamos? Exactamente.
1: Ajá. Sí, se erecta. Entonces.
0: Oye, ¿sabes de hierbas, Moni?
1: Sí, me encantan. Porque uno que tiene muchos achaques, pues tiene que buscar por dónde. Ajá. Buscar otras cosas, pero sí ayuda mucho a la circulación sanguínea y lo que más, o sea, cuando hay una erección o cuando sientes como esta parte como la vulva muy hinchadita, ajá, o los testículos muy hinchaditos, es que se está dando la circulación ahí. Entonces la sandía, ajá, es súper buena. El jengibre ayuda mucho al sistema inmune a darle un poquito de energía, pero también a la sensación de calor. algo que si estás caliente, literal estás caliente, te empiezas a calentar. Sí, entonces, sí, tanto la canela como el jengibre ayudan a la sensación de calor. Pero la canela ayuda a mantener la erección y ayudar a tener los flujos hacia los genitales, porque ayuda mucho a que lubriques y cosas así.
0: Ok.
1: Y la L-arginina, por eso digo, si tienes presión baja no lo hagas, ayuda mucho a la circulación sanguínea. Pero si tienes presión baja como yo, que parece que nos estamos desmayando por la vida, pues mejor no te
0: Oye, a ver, ¿qué hacer el caso donde, mira, en una relación de pareja, en un matrimonio, una relación de pareja, en un matrimonio, unión libre, lo que sea, hay ocasiones donde pues, estás estresado o estresada, las cosas no han funcionado muy bien y tu pareja quiere sexo? Y él asume, o ella asume, que si tú no quieres tener sexo, por más explicaciones que le puedas dar en torno a los problemas de tu vida, no lo amas o no la amas. ¿Qué te puedes tomar al respecto para poder, pues, echarle ganillas, pues, para complacer al hombre o a la mujer, aunque tu vida sea caótica un poquito?
1: La verdad es que yo recomendaría juguetes sexuales y que te ayuden un poquito, porque si no tienes la energía y no tienes ganas, entre más te forces mientras no tienes ganas, menos ganas vas a tener después, porque lo vas a ver como una tarea más o una obligación, entonces te va a dar como esta parte de ay no, mejor no, y lo vas a evitar más. Entonces yo recomiendo que eleves la oxitocina, eso está muy lindo, haces un abrazo completo así de súper contacto de 5 minutos con tu pareja todas las noches, y eso te va a empezar a ayudar con el deseo sexual. Y pues sí, que veas que tengas las hormonas bien, que tengas hierro, porque el hierro da energía, la vitamina D, el zinc ayuda muchísimo. El magnesio, más si estás estresado, toma magnesio. Yo creo que todo el mundo está diciendo el magnesio. Y de ahí ir viendo que tú le puedes hacer favores a tu pareja y dar el placer de dar placer. Y por eso digo juguetes sexuales, porque a veces literal te echan la mano y no te cansas tanto. Y puedes ayudar a satisfacer a tu pareja y decirle, yo ahorita no, pero te quiero y te quiero ver feliz y quiero que disfrutes, entonces te voy a ayudar. Y ya después será un día para ti y el otro para mí.
0: Ok. Oye, ¿dónde pueden localizar, Moni?
1: En monmandujano.com y en todas mis redes, TikTok, YouTube, Instagram, en sexóloga-monmandujano.
0: Ahí está. Pues ahí estamos, ya estamos. Mónica Mandujano con nosotros. Muchas gracias.
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2: Originario de Tijuana, Baja California, sus inicios en la música fueron con el grupo Codiciado, bajo el concepto de corridos con fusiones de ritmos urbanos. Como solista, lanzó su primer álbum Golpes de la Vida, siendo de los artistas que construyó el movimiento del regional mexicano actual.
3: Dentro de sus colaboraciones se encuentran artistas como Cari León, Grupo Firme, Javi y Natanael Cano, entre otros. Por éxitos como Gente de Accionar, Vamos Aclarando Muchas Cosas y Ando Enfocado, es reconocido como una figura influyente del género.
2: Con una voz distintiva, abrió camino para una nueva generación de artistas.
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4: Y bueno, está con nosotros en esta estación de radio, en este programa Codiciado. Démele un aplauso a todos los que estamos aquí, por favor. ¡Suelten todo! ¡Suelten todo! Muy bien, qué gusto saludarte, ¿cómo estás? ¿Puedo decirte Eric, Codiciado? ¿Cómo te dice
5: como
4: uno?
5: Como gustes.
4: ¿De cariño te dicen Cody?
5: Cody.
4: ¿De verdad, sí? ¡Ah, qué buena onda! No, Codiciado, ¿no?
5: Sí,
4: para darle un poco más de seriedad. ¿Cómo has estado? Qué gusto saludarte, bienvenido a Exa. ¿Cómo va todo?
5: Bien, gracias a toda tu gente, a ti por el espacio, muy contento. Trabajando mucho, como te dije, fuera del aire. Rápido.
4: Oye, si tuvieras que platicarle tu historia a la gente de Exa que pudiera no conocerte, sé que eres muy conocido y que en muchos lugares te tienen ubicado, te cantan, te bailan, pero quien no te conociera, ¿cómo le podrías platicar o cómo le podrías resumir tu historia?
5: Pues mira, yo soy un muchacho, ya señor, tengo 33 años, soy originario de la ciudad de Tijuana. He venido haciendo música por más de 12 años aproximadamente. Antes estaba en un grupo, ahora pues solo soy solista. Tengo mis compañeros, ¿no? Faltan algunos, ahorita solamente venimos aquí pues los guerreros, ¿no? Pero sí somos varios, somos como 15 músicos más o menos. Y pues soy un joven que ha trabajado bien duro desde que empezó. Estuve en Estados Unidos, estuve pues en México, he andado por todas partes hasta pues ahora llegar aquí contigo.
4: Oye, dime una cosa, ¿en Estados Unidos estuviste trabajando, pero cantando o chambeando otra cosa? O...
5: Pues de todo hice un poco, hace cuenta que yo crucé cuando iba a cumplir 18 años. Tuve una niña allá a los 19, uh-huh. 20, rápido. Y pues me tocó trabajar en restaurantes, un poquito en el campo, en bandas, cantando en los restaurantes, también a veces en la cocina, uh-huh. limpiando más que nada. No era muy bueno cocinando, pero es que los trastes, ¿no? Esas cosas, picar la verdura. Pero siempre de la mano de la música, pues siempre estuve en grupos, en bandas, siempre estuve cantando.
4: Oye, ¿con qué música creciste? Sí, de pues morra, mira, o sea, que escuchaban tu cantón y eso.
5: Mis papás son de Sinaloa, sí, mi mamá es de Los Mochis, mi papá es de Culiacán. Y mi mamá escuchaba mucho Marisela, Juan Gabriel, Luis Miguel, ¿no? El Grupo Libra, los Yonix. Entonces crecí escuchando toda esa música y por parte de mi papá, los Tucanes de Tijuana. Yo creo que le escuchaba mucho eso, los Lalo Mora, todo ese pedo.
4: Entonces realmente la influencia popular la traes de cuna.
5: Sí, yo siempre he dicho, yo soy artista popular, yo soy artista del pueblo, por más que a mí me ha gustado mucho a lo largo de mi carrera meterle de duro. O sea, yo le meto mis videos, le meto mis producciones, me invierto en mi imagen, pero yo siempre he sabido que soy un artista del pueblo.
4: Oye, dime una cosa, ¿y este tema de lo que escuchaban en Mochis, en Culiacán, te lleva a soñar con ser artista, me imagino, pero ¿cuándo se hace realidad? ¿Cuándo dices, chingue, me tengo que dedicar a esto?
5: Desde los 14.
4: Hice bien
5: mi primer grupo. Ya
4: ¿cómo se llamaba?
5: A Protección Sierreña se llama.
4: Ay, y nombre difícil.
5: Sí, pero éramos, no sabíamos ni tocar en la guitarra. Yo creo que nos sabíamos dos tonos y todo lo escribíamos
4: pero
5: en
4: era
5: dos
4: en grupo.
5: Tonos. Sí, pero pues ensayábamos mucho. No tocábamos, pues ahí poníamos las bocinitas y le tocábamos a nuestros amigos, ¿no?
4: Ok.
5: Desde la prepa viene ese gusto y pues te digo, me fui.
4: ¿Y luego de ahí haces otro grupo o ya...?
5: De ahí me estuve un rato con ese grupo y luego creo que me fui a Estados Unidos, ¿no? Ajá. Y ahí anduve en bandas, en donde me...
4: Lo que la banda
5: un cantante ahí, iba yo, ¿no? Y y luego regreso a
4: Tijuana. Ahí ya sabías que te ibas a dedicar a
5: pues sí, pero estaba muy duro porque yo estaba solo allá, tío. Yo me fui desde los 18, rentaba un cuartito así muy pequeño. El ingreso era muy mínimo, ya tenía la niña, entonces sí estaba como que. Y luego los músicos eran puro señor borracho, pues yo era el más niño casi siempre. Entonces yo decía, ¿a poco esto es la música? ¿A poco esto voy a hacer cuando esté viejo? Ajá. Pero no, yo siempre, aunque ellos fueran tío así, yo llegaba bien planchadito, peinadito y bailaba como si, si de repente ya estuviera enfrente en la televisión, pues.
4: ¿Qué escuchamos, codiciado?
5: Pues traemos unas canciones.
4: Venga.
5: Va, te vamos a cantar. ¿Sí? Una que viene en el disco, que es con Carin León. Se llama Déjame Dormir.
4: Échale. Codiciado con nosotros.

0: con nosotros, codiciado. Una de las cosas que respeto mucho de este movimiento, de que salió como corridos, tumbado, etcétera, que ha ganado un lugar importante ahora en México, es la calidad musical. Casi siempre es muy buena, o sea, hay muy buenos músicos acompañándolos, suena muy bien, o sea, tiene un sonido muy bueno, independientemente de que hay letras que sí, otras que no, pero musicalmente está muy bien hecho.
1: Sí, yo creo que ya hay mucha buena música. Al principio yo recuerdo, ¿no? Hace unos años criticaban mucho el movimiento, ¿no? Que no cantan, que no, bien desafinados y que las guitarras acá, pero se hizo tan grande que surgieron demasiados artistas jóvenes, y digo artistas, músicos también, ¿no? Porque son artistas.
0: Sí,
1: ¿no?
0: Claro.
1: Entonces, y salen unos niños que tocan la guitarra como si no tuvieran otra cosa que hacer, ¿sabes? De plano, o sea. Y está cool porque eso abre las puertas a que le gusta. Yo pongo mucha atención en el género y le gusta mucho a los americanos ya también el vibe. O sea, no entienden lo que dicen, pero los ruidos, los parones, los golpes, les gustan. Y eso pues fue evolucionando mediante la mezcla que se hizo con otros artistas, porque acuérdate que nosotros, ser generación joven, también empezamos a colaborar que con el Recodo, Recoditos, que Pancho Barraza, que toda esa gente, ¿sabes cómo? Entonces agarramos, quieras o no, agarras talento.
0: Eso, pues muy bien. ¿Te despides con una canción?
1: Sí, claro. Vamos a tratar de cantar esto que se llama Evítame la Pena, que es una canción que se desprende también de Así es la Vida. Es con Max Peraza. Le mando un saludo a mi compa por ahí hasta Mazatlán, Sinaloa. A ver cómo lo sabes.
0: ¡Vámonos!

0: Lisiado. Muchas gracias, Eric, por estar acá con nosotros. Un placer tener a Codiciado aquí. Cuando vengo a un concierto, bienvenido, es tu casa, bienvenido. Gracias. Siempre. Gracias, señores, qué maravillosamente tocan, ¿eh?
1: Sí, ya tenemos muchas ganas de estar aquí también.
0: No,
1: nosotros.
0: Hombre, igual, feliz. Gracias. Y cuando quieran regresar, este es su casa. Gracias. Codiciado, muchas gracias.
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0: que Venus los ilumine y que el sol los acompañe todo el tiempo con esa energía maravillosa. ¿Cómo estás, Dominique?
1: Bien, ¿tú? ¿Qué tal? Te veo más dinámico de lo que ordinariamente
0: tengo. La verdad es que sí.
1: Porque dormiste muy bien.
0: Okay. Dormí bien y aparte, pues, siempre tenerte en este programa le da a uno una energía inigualable.
1: Qué bonito, gracias.
0: Siempre tu sonrisa y ese dejo que tienes de nostalgia.
1: No, ahí ya me pasaste a perjudicar, no sé en qué sentido, pero no creo que sea nada bueno.
0: ¿Cómo estás, Peralta?
1: Bien, mi querido Cervantes, igualmente.
0: Oye, ¿qué es esto del podcast? Dice, ¿qué podcast puede interesarte según tu signo? Hay podcast para cada...
1: No, bueno, es que, mira, esto sería como un ejercicio para que entiendas un poco...
0: La energía.
1: Las tendencias, la energía de la gente, así como películas, como comida, como muchas cosas que hemos repasado. Entonces, pues, es un ejercicio así como para familiarizarte más con los signos, ¿no?
0: Fíjate, hay hoy en día hay una tendencia muy grande en cuanto a podcast de terror, podcast de ciencia ficción, podcast de historias de personas, por ejemplo, leyendas legendarias. Exacto. Está Pepe y Chema, El Canto de la Llorona. Entonces hay como mucha el terror, el miedo, el suspenso en cuanto a los podcasts. Por una parte está muy en boga hoy en día. Otra parte es la entrevista, ¿no? Los podcasts de entrevistas también, Osotrava, Jordi, y luego están los podcasts de comedia, ¿no? Que son Cotorrisa, Corneta y todo esto. Y hay como una tendencia muy grande en estos tres rubros. Otro es el de, por ejemplo, lo que puede ser los consejos de la cultura pop, de la

0: cada signo pertenece a un elemento: al fuego, a la tierra, al aire o al agua. Entonces, y conforme a eso, es como puedes entender un poquito más las distintas personalidades. Entonces, por ejemplo, los signos de fuego, que son Aries, Leo y Sagitario, estarían atraídos mucho hacia podcasts que tengan que ver con temas de aventuras, que sean motivacionales, que sean historias de gente que superó muchos obstáculos. El fuego es una energía radiante que lo que quiere es conquistar al mundo. Aries, como es el primero, le gusta lo motivacional, es el que inicia, es el que inspira. Entonces, puede haber esta tendencia a lo que tú decías, a escuchar estos podcasts de historias que inspiren, de personas que han logrado cosas increíbles. Y hay uno que se llama ¿Cómo ser un mejor humano? De los del TED.
1: Ah, de los, ajá, TED Talks.
0: De los TED Talks. Ajá. Que ahí es justo ese rubro que está muy padre. Y otro que es Inside the Breakthrough, que habla de los famosos y los terribles errores que cometieron, que luego superaron y que se convirtieron en personas exitosas. Entonces, sería como ese tipo de podcast. Luego, a Leo le encanta el glamour y le gusta mucho, por lo tanto, los temas que tienen que ver con entretenimiento y con cultura y saber cosas de lo que está pasando detrás de cámaras y todo ese tipo de podcast. Sagitario es el viajero por excelencia. Estamos hablando de los signos de fuego. Entonces, no solamente viajes físicos, sino también aventuras en la vida. Por lo que evidentemente los podcasts de viaje, no sé qué tan populares estén ahorita, tú que estás tan familiarizado.
1: Pues está el de Alan Estrada, ¿no? Ese Alan por el mundo.
0: Ah, ajá.
1: Bueno, Luisito Comunica también,
0: sí, también
1: muy fuerte en torno a los viajes.
0: Y lo de Mochileros, Marte puede esperar, ¿no?
1: Ah, sí, todos estos.
0: Sí, todos esos. Entonces, hay una energía muy inquieta que siempre está buscando explorar. Sagitario, si ustedes conocen a alguien o son ustedes, le cuesta trabajo estar en un solo lugar, tiene que estarse moviendo. Y son esos viajeros que cuando llegan a su destino ya están viendo a dónde van a ir en su siguiente episodio, sí, dentro del viaje.
1: Tengo uno en casa.
0: ¿Tienes uno en casa? Sí. O sea, dices, a ver, maestro, ya quieto.
1: Ponte en paz.
0: Sí, disfruta este destino y luego vemos el otro. Entonces, eso es fuego, ¿ok? Cosas inspiradoras, aventuras, de mucha energía y que se muevan. Luego vienen los de tierra, Tauro, Virgo y Capricornio. Aquí estamos hablando de una energía aterrizada, práctica, que tiene que ver con los sentidos, con lo que es tangible y con, sobre todo, estar en la realidad. Lo que no veo, no lo creo. No porque tengamos que estar teniendo actos de fe constantemente, pero estos tres signos viven así. Eso es lo que los mueve. Y a Tauro está muy movido por lo que pasa en la vida cotidiana. ¿Qué es lo que está sucediendo todos los días?
1: A ver, ¿a mí qué podcast sería?
0: ¿Qué podcast te podría gustar? Pues sería, por ejemplo, Así como suena, La estrategia del día, Bloomberg, que es de Bloomberg. Cosas que te ayuden a tomar decisiones para inversiones, para las mejores rutas para ir de viaje, para invertir en temas de negocios o para ubicarte en el momento. Y también cuestiones, porque acuérdense que a Tauro lo rige Venus, que es la diosa de la belleza, pero también del dinero. Entonces, ¿qué hacer? ¿Cómo comprar propiedades? ¿A dónde invertir? Y que el arte también puede gustarles mucho, los podcasts que tienen que ver con entretenimiento, con cultura, porque les gusta museos, hagan de cuenta, temas de museos, ¿no? Eso puede ser muy, muy padre para la gente de Tauro. Para los de Virgo, que son mucho más enfocados a lo práctico y que tienen esta gran virtud, fíjense si ustedes conocen a alguien Virgo, de que pueden observar los pequeños detalles que muchos damos por alto. Pasamos por alto, pues. Y esto hace que les puedan interesar los podcasts que tienen que ver con true crime, que están muy de moda, igual que las series, ¿no? Muchísimo, que en donde van a poder, pues, como Sherlock Holmes y Watson, ¿dónde estaba su talento? Pues en los pequeños detalles.
1: Sí, en los pequeños detalles.
0: Y justamente para Virgo esto es algo importante. Leyendas legendarias, que mencionaste hace rato, y el dossier negro, que es uno español, por ejemplo, donde periodistas hablan de casos reales y cómo se pudieron resolver. Y también habría temas de salud y de cuidados, porque Virgo tiene que ver con eso, con el bienestar. Y Capricornio, que es muy ambicioso, también es signo de tierra, estoy hablando de los tres signos de tierra, serían podcasts en donde pueda exaltar y saber y conocer mejor

0: temas de negocios y asuntos de dinero, porque igual que Tauro, le interesa saber para dónde moverse, cómo se está moviendo el mercado y ese tipo de cosas. Entonces, y también cómo construir mejor relaciones de negocios, podría ser una, incluso ejercicio y todo esto. Entonces, hay uno, como para las mujeres, de Julia Dreyfus, no sé si se acuerdan de esta serie de VP, ajá, que se llama Wiser Than Me, y que Capricornio lo rige Saturno, que es el que tiene que ver con los sabios. Y aquí es, ella habla de con mujeres que son mayores que ella y reúne como las experiencias de vida, y eso es algo que aporta sabiduría, ¿no? A propósito de la experiencia. También hay uno muy famoso de Marc Vidal, que puede interesarles, que tiene que ver con negocios. Y obvio, el chisme corporativo que está muy famoso aquí en México. Con Macarena
1: Maca Riva.
0: Sí, Maca Riva. Muy sí. Padre, muy, muy bien. Y luego vienen los de aire, que es Géminis, Acuario y Libra. A estos les gusta, están en la mente, que los estimulen, divertirse, reírse, debatir, hablar, informarse. Entonces, todo lo que tenga que ver con información, de lo que me digas. Géminis, sobre todo, es súper curioso y necesita ser estimulado con todo tipo de información. Y le gusta también reírse. Entonces, por ejemplo, las alucines, la cotorrisa. A Libra le gustaría más como temas de cultura pop.
1: Okay.
0: Y más cosas de entretenimiento, como por ejemplo Contenido Extra de Jessy Cervantes.
1: Denle un aplauso a esta mujer bendita. Denmele un aplauso a esta mujer bendita, no, del Señor.
0: Y no solo el podcast. Este programa es justo para todos aquellos que les gusta estar enterados de lo que está pasando en el mundo del entretenimiento y de la cultura, porque abordas muchísimos de los temas que tienen que ver con esto. Y Acuario, que es un signo muy de modernidad, de avance, de tecnología, también de ver por el colectivo, le interesarían, obviamente, pues, podcasts como algo de curiosidades de historia, algún podcast de National Geographic, de tecnología con Pontón, obviamente, y nosotros los clones, que también hace Pontón con Ahora y con Matuk.
1: Sí, es que ahorita estaban afuera platicando.
0: Exacto, entonces por eso pues lo menciono. No va a estar oyendo, porque le quedas muy lejos. Y por último, los de agua, que son Cáncer, Escorpión y Piscis. Los de Cáncer, Escorpión y Piscis están movidos por las emociones, por lo que los temas de historia, hagan de cuenta que estás ahí en tu sillón con un libro y la lágrima saliendo incontrolablemente. Entonces, a Cáncer, a Escorpión y a Piscis le gustan cosas de audiodramas. ¿Se acuerdan de el radioteatro que había antes? Ese tipo de radionovelas, sí, ajá, exactamente. Que ese tipo de contenido les puede gustar muchísimo. Por ejemplo, se regalan dudas sensibles y chingonas para Cáncer, para Escorpión, es un poquito más agudo, y todo también lo de true crime, nada les asusta. Y les gusta hacerla de detective y demás. Escándalo Mexicano, por ejemplo, es buenísimo. O Philosophize This, que tiene que ver con filosofía, también es uno muy, muy famoso. Y por último, Piscis, que es el último signo del zodiaco, le interesan contenidos que tengan que ver con emociones, con la humanidad, con temas espirituales. No sé si seguramente han escuchado a Esther Perel, a esta psicóloga que es famosísima, que dice que las relaciones de pareja no necesariamente tienes que ser fiel siempre. Es una chava, una señora muy conocida, vino a México hace un tiempo. Este tipo de contenido psicológico le puede interesar mucho a los de agua, y también, por ejemplo, el croquis mental de María Gómez o Bendita Terapia, entre otros, sería más o menos. Espero que esto les haya dado una idea de cómo,
1: sí, claro,
0: cómo se mueven los intereses según los elementos y o sus signos zodiacales.
1: Oye, y yo creo que además, Dominique, tiene mucho que ver con que te des cuenta, pues por tu signo, por dónde te has ido escuchando cosas, pero también que puedes, por tu ascendente o por alguna otra cosa, buscar otro tipo de contenido, ¿no?
0: Uh-huh, exactamente. Sí, si en tu carta predomina el fuego, pues ya sabes que es cosas motivacionales, o si es el agua, pues vas a buscar, o sea, te vas a dar cuenta que estás más propensa o propenso a ir hacia contenidos más de emociones. O puedes tener un equilibrio y a veces tienes ganas de escuchar cosas de salud, como la gente de tierra, y otras veces de negocios, como también los de tierra. En fin, vamos variando, o sea, no es una ley, pero sí hay tendencias, y creo que está padre, más
1: totalmente,
0: o menos con nosotros.
1: Dominique, muchas gracias.
0: A ti, mi Jessy.
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0: Rostros ocultos. Banda originaria de Guadalajara. Formada en 1983 bajo el nombre de Los Clips, la agrupación liderada por Cala y Arturo Ibarra sorprendían con un estilo fresco, ligero y envolvente. La banda pasó al nombre de Montana y luego evolucionó a Rostros Ocultos, alcanzando gran popularidad con su álbum Abre tu Corazón. La cima del éxito la alcanzaron con una nueva grabación de El Final, canción que los marcaría hasta el día de hoy. Han colaborado con figuras como Miguel Ríos, Kenny y Los Eléctricos, Alex Sintek, Enanitos Verdes, Alex Lora, La Cuca y Los Amantes de Lola, entre otros. Con más de 40 años de trayectoria, hoy aquí en la cabina de Jessy Cervantes, Cenexa. Rostros ocultos.
1: Me da muchísimo gusto tenerte. Vaya que tenía muchas ganas, para la redundancia, de platicar con esta banda, porque quiero hacerles preguntas de fan, porque fui muy fan acá en Guadalajara. Los vi de morro con el nombre de Montana. Que bueno. Alguna vez en la Plaza de Toros.
11: Sí.
1: No, hace mucho, ya platicaremos. Y bueno, son un clásico de rock y de la música. Y me da muchísimo gusto estar con Cala, Viz.
11: Gracias,
1: tú mi barra de rock.
11: Sí,
1: ¿cómo están? Cuéntenme, Cala, ¿cómo están los rostros?
11: Los rostros están contentos porque estamos juntos. Suena la banda increíblemente bien. Tenemos un tecladista invitado. Y somos los mismos de siempre. Ensayamos como 1 o 2 veces a la semana Y pues gracias a Dios hacemos lo que nos gusta y estamos contentos porque la gente sigue teniendo presencia de la música de los Rostros Ocultos en todos los lugares donde vamos.
12: Oye, Arturo, platicábamos que la relación emocional más grande de ambos son ambos. Es decir, tienen 40 años.
11: No.
12: 40 años juntos, 40 años.
11: Pues, oye, ni ninguna mujer que haya tenido
12: hijos. O sea, que se digan 40 años, Arturo, está cabrón.
13: Sí, bueno, es que
11: yo me había dado cuenta de eso.
13: En realidad, somos una familia disfuncional, los juntos.
12: Son familias.
13: Sí, porque crecimos en el mismo. Yo veía a Cara pasar por la banqueta con su patineta cayéndose. Veía al Bola Domene.
12: El Bola, que serían tres, los Bola también. No sé si los 40 años, pero el Ofurta en Cayocho.
13: Pues el Bola salió un dato jurista de Lucita, pero regresó.
11: Sí, cayó la. Bueno, el
13: 8 Bola tiene con nosotros.
11: Después de Montana, y todo el Bola.
12: El Bola, ahí está. O sea, realmente de rostros. Que sería 35 o 40 años,
13: se promedio.
12: Tiene los tres juntos. Que además eso es muy raro en una banda, porque los egos juegan un papel bien difícil.
11: Qué odio.
12: Se va uno, se va el otro, y se pelean, y no, la.
11: Dice que el enemigo más cruel de un grupo son sus integrantes.
12: Sí, sí, mira.
11: Vaya la redundancia.
12: Esa frase no la había escuchado, pero. Que quede para la posteridad. El enemigo es, repítela.
11: El enemigo número uno de una banda son sus integrantes.
12: Totalmente de acuerdo. Así es. ¿Cuántas?
11: Y luego Arturo tenía otro que decía, la banda es celosa como tu
13: esposa. La música es celosa como tu esposa.
12: Sí, igual y un poquito más.
13: Sí, no, sí.
12: Es
13: que en realidad
12: es como ¿es tóxica?
13: No.
12: ¿Es celosa tóxica?
13: No, yo creo que la música cura. Yo creo que a nosotros nos ha curado muchas cosas.
11: Es el alimento del espíritu.
13: Digo, cada estado en momentos donde tiene el pie roto, una enfermedad o yo, y cuando tenemos conciertos y nos vemos y tocamos, sanamos. Y
11: sí, cierto.
13: Es como terapéutica, ¿no?
11: Lo tienes ahí, estamos ahí en un intenken, y llegas tú y le dices, bueno, mira, esta vez vamos haciéndolo y olvidémonos de todo, vamos haciéndolo por la música. Por lo regular, un músico, si se pelea con otro, pues hace otra banda o algo, pero el hecho de hacer música, yo creo que es una peculiaridad que no todos tienen como don, ¿no? Y en este caso de nosotros, que hemos como que tenido la disciplina de hacerlo, de alguna manera te da seguridad, ¿no?
12: Oye, no solamente hacerlo, la verdad es que, y lo digo sin tapujos y a mucha honra, son una de las bandas más importantes de la historia de Guadalajara, de Murillo del Vivo y del rock nacional. O sea, a ver, dentro del rock nacional hay, debe haber una enciclopedia con tomos, hay uno de los Rostros Ocultos.
11: Claro.
12: Eso, ahí está.
11: Los años.
12: ¿No?
11: Sí.
13: Y bueno, y también ha sido como un alma mater, los Rostros Ocultos han pasado integrantes de muchas bandas aquí, ¿no? Ha estado Chiquis Amaro, ¿no? Ha estado
11: Jorge Corrales,
13: de Erinfo, ha ido, han estado músicos de Azul Violeta, el Vampiro estuvo aquí.
11: De esas, de sus hijos.
13: Hubo un tiempo que yo tomé un receso, estuvo Felipe.
11: Dice que César Cruzón, dice que él también estuvo.
12: Pues yo creo que sí.
13: Bueno, o sea, es que César, el manager de los Rostros Ocultos,
12: fue como que la gran época del rock en español, ¿no? O sea, bueno, más bien como el principio del boom del rock en español.
11: Sí, cierto.
13: Sí, creo que estábamos hablando mediados de los 80s cuando veníamos.
11: Hablamos de México y Guadalajara, ¿no?
12: Sí, de México
11: y Guadalajara. Porque después ya
12: había. Y eso fue Monterrey, no ocupaba.
13: No, no ocupaba. No. Y Guadalajara era la capital del rock.
11: Primero llegó a Argentina o España.
13: Primero llegaron los dos al mismo tiempo.
12: Yo no sé. Fíjate qué buena pregunta, pero no sabría.
13: Para mí llegó primero Mecano. Estas bandas,
12: cierto, sí.
11: Que era con Alaska,
13: Juan Salvina, Miguel Ríos.
12: Sí, señor.
11: Miguel ese era lo máximo, fue su
12: opinión. No, no, yo de España.
13: Sí.
12: Ya, solo por Ríos.
13: Sí.
11: Que es España es como que algo muy querido aquí.
12: Sí, seguro que todo Miguel. Pero fíjate, de lo que el primer viaje que hice yo de locutor a ver otro de aquí de Guadalajara, que me mandó José Luis Montes Frías de Sonido 603 a un concierto. Sí. Pájaro. Sin albur, fue a Monterrey, a la Monumental de Monterrey de los Hombres. ¿Qué?
13: Los Hombres.
12: Digo, eso es 89, por ahí.
13: Donde se siente llevaba la canción.
12: La canción que sufre más,
13: no había esta permisividad de poder decir.
11: El oro, ¿no? Que estaba inventado.
12: Sí. Lo oye.
11: Lo programamos.
12: ¿Por qué la Lara perdió esa magia? Porque ¿dónde quedó el toque de ser la capital del rock en los 80?
14: Yo tenía que saber.
12: De azul violeta, todas estas bandototas. Bueno, todavía el último vestigio puede ser Porter por ahí.
14: Que sí, una banda.
13: También, yo siento que Guadalajara perdió un poco su identidad tapatía del mariachi, del rock, de la ciudad de las rosas, con la llegada de este movimiento tan fuerte de Sinaloa, ¿no? La música sinaloense, esta moda. Pues que aquí, mira, mucha gente dice que es la buchonización de Guadalajara. Entonces, todo el mundo se queda de Sinaloa y adoptaron la música de Sinaloa, la banda, el regional, el corrido tumbado, y de repente, pues la imagen de estas bandas del urbano, todos tatuados, diciendo cosas más violentas, llamó más la atención que el rock, ¿no? Diciendo que el rock se destrozó un poquito, y ahora la música que le asusta a las mamás y los papás es esta. Ya no sé el rock.
12: Pero entonces, a ver, regresemos al Guadalajara. Se buchonizó.
13: Sí, porque en realidad el rock sigue presente, pero si tú te fijas, si tú vas con la calle, los espectaculares son puros conciertos de regional, puros de urbano, y ya ni siquiera ves así como de
12: bajo. O sea, el rock volvió al underground.
13: El volvió al underground.
12: Hace rato estábamos platicando de esto, uh-huh, y el Cala te hizo así como, a ver, te dan nombres de bandas, porque dijiste, no, si bandas nuevas.
14: Sí, eso.
12: A ver, ¿qué bandas?
13: ¿Qué haces?
14: Hay
13: varias generaciones. Estamos de Nicole Fabris, está Vaquero Negro, está Virrey, está las Babas Tootsie Pop, están los Rucos de la Terraza. Hoy hay un montón de bandas de morir que están saliendo muy bien armadas.
12: Oye, deberíamos hacer un festivalito de estas bandas,
13: sí,
12: para darle notoriedad.
14: Y se llenaría. ¿Sabes que había personalmente Víctor Nando Luján?
12: ¿Cómo no?
14: Que en su momento fue quien nos impulsó.
12: Claro.
14: Con la propuesta que estás generando. Y sí sería interesante eso, porque
12: creo que sí.
14: Solo tocando las bandas se van a conocer.
12: Hoy en
14: día, ya sabes cómo, por más que, porque hay tanta producción y los tiempos se gastan tan rápido y la gente cree que los likes funcionan, ¿no? Y la verdad, hay cabrones que venden likes.
13: Yo puse un like en la mañana.
12: No funcionó.
14: No. Si vienes, te pongo un like y ya llegué.
12: Oigan, díganme una cosa. A ver, esto de los likes. Somos de vieja escuela. O sea, a mí me tocó hacer radio con cartuchos, sí, tocar 45 revoluciones.
14: ¿Puedo chutar?
12: Revoluciones. Sí, señor. No. De los cartuchos con los que poseía los comerciales, ¿se acuerdan? Mm. Había grabadoras de carrete abierto, algo y tal, con navaja. Y pues todo el trajín de la radio, ¿no? Que el CD, el DAT, hoy ya todo está en la computadora.
14: El DAT.
12: Todo ya. Y la música igual, ¿no? Desde hoy todos se graban en la laptop, ya. Sí. Rentan Panoram, un estudio importante en México, y van y graban una compu casi. O sea, lo
14: no tengo nada
12: que todo el en una
14: compu. Lo tenías que ir a masterizar a Los Ángeles, a Nueva York, y hacer una mezcla así. Era un proceso muy como responsable de sacar un sonido, y lo sacábamos, un sonido análogo o digital de dos cuidadas, Carlos, que sonaba chingoncísimo. El disco de Montano, si lo pones, suena en cauto.
13: Es que dos cuidados. Gracias. Que Dios te bendiga.
12: No, hombre, por favor, y presumir un poco el disco, ¿no?
13: Sí, por favor.
12: Y fíjate, me está diciendo Arturo algo bien importante, que ganan más de la venta de viniles que de las plataformas digitales.
13: Sí, lo creo. Te genera.
14: Pues este disco se puede vender bien.
12: Sí, cómo no.
13: Y si lo firmas y la gente se lo lleva como un.
14: A ver, déjame ver, fíjate que no lo he visto.
12: No, de estas fotos son una. ¡Rosalo!
14: Sí, yo no veo las fotos.
13: Más en aquí se deja de ser como Juan y
14: no
13: lo
14: he visto. A ti no lo he visto, no lo
13: he visto. No sabes qué es que no lo vean.
14: Pues quién es la banda.
13: No estoy llamando al canal. Oye, te he sacado mi mil. Ya llevamos dos, man.
14: Salí guapi.
12: Y listo. A ver, ¿cómo me los pusiste en las tecas? No me hacen que los desca.
14: No, no, no.
12: Un poco de
14: verdad. Gracias.

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1: Enloquecidas porque llega una de las bellezas más puras que tiene la tecnología y los algoritmos, una belleza hecha hombre. Exacto. No sé qué opines, Eugenio, pero es un hombre hermoso.
2: Qué barbaridad.
1: Se puso rojo, pero es un hombre hermoso.
2: Así me sonrojo todos los martes y jueves, Eugenio.
1: Pues está José Antonio Pontón con
2: nosotros. Eugenio Brandío,
1: preséntalo, por favor.
2: Quien es el director de Electromovilidad Asociación aquí en México, y vamos a platicar de coches eléctricos, ¿no? Que habíamos platicado hace algunas semanas de, oye, tráete un experto que nos diga qué onda con los cargadores, qué onda con los puertos también, que tienen muchos coches, pues esta curva de aprendizaje o la adopción que está teniendo México en la movilidad eléctrica. Yo cada vez veo más coches eléctricos, la verdad, por lo menos en la Ciudad de México.
1: En carretera muy pocos, ¿eh?
2: Sí, exactamente. Entonces, en la carretera pocos, pero es lo que te iba a decir, que veo más coches eléctricos en la ciudad, pero estos coches más pequeños, ¿no? Tipo el Mini Dolphin, etcétera, que son más de movilidad citadina. Pero
1: son
2: bueno,
1: una joya, ¿eh?
2: Que la verdad es que...
1: Que yo fui cliente aquí de... Sí. Señor Eugenio, ¿eh? Gracias a ti.
3: Exacto. Pero ya vas en tu segundo eléctrico, además, ¿no?
1: En el segundo eléctrico,
2: bien. Eso ya quiere decir, si repetiste, quiere decir que te fue bien con eléctricos.
1: Feliz. La verdad es que es una maravilla.
2: Y tecnológicamente hablando también, o sea, ahorita estábamos platicando fuera del aire un poco de los vehículos autónomos, es decir, que se manejan solos, ¿no? O autopilots, etcétera. Y tuve ahora la fortuna el fin de semana pasado de irme, bueno, a Las Vegas a ver No Doubt. Estuvo sensacional, ¿verdad? El concierto, pero me subí a un Zoox. Que el Zoox son estos vehículos también autónomos de la marca, son de Amazon prácticamente, pero se llaman Zoox, en donde lo pides a través de una aplicación, te subes, no tiene volante, no tiene piloto, no tienen nada, ¿no? Es un carrito de 4 plazas, 2 enfrente de la otra, con sus 4 rueditas, y te lleva por todo el strip o los highways de Las Vegas sin conductor, ¿no? Entonces eso está
1: raro.
2: Está fantástico. Y pues eso siempre casi va de la mano con los autos eléctricos, ¿no?
1: Sí.
2: La autonomía o los vehículos que se manejan solos con los coches eléctricos.
1: Eugenio, ¿cuál es la situación actual de los vehículos eléctricos en este país?
3: Mira, vamos bien, pero podríamos estar mejor. Justo estuve la semana pasada en Noruega. Noruega está en 98% de adopción de coches eléctricos.
1: Ya, ay, ya.
2: ¿Pero cuántos habitantes son?
3: Son
1: 15.
3: No, son 4.6 millones.
2: Okay.
3: Entonces, pero aquí el chiste es la proporción. Y claro, México estamos apenas como en un 3% eléctricos, ya 7% con híbridos conectables. Okay. Pero claro, todo el mundo dice Noruega, tiene mucha lana, todo esto. Pero ya empiezas a ver, Indonesia está en el 40, Nepal nos estaban diciendo que es en el 70.
1: Okay.
3: Entonces, ya no es un tema. Claro, ahora los coches eléctricos son mucho más baratos que eran al principio.
2: Totalmente.
3: Ahora, aquí en México ya hay varios abajo de 500 mil. Creo que tenemos 7 opciones abajo de 500 mil.
2: Sí.
3: Entonces, ya no es para países ricos. Ahí yo hice una apuesta con los de la Asociación de Brasil a ver quién gana este año. Si Brasil o México, espero.
1: ¿En cuánto están ellos?
3: Ellos están en 3.2, nosotros 3.5. Claro, ahí es un mercado un poco más grande. Pero ahora justo me dijeron que con la subida del combustible allá, que ahí aquí lo más o menos lo hemos controlado, pero allá está mucho más caro, y el coche más vendido el mes pasado fue el Dolphin Mini.
2: El Dolphin.
1: Fíjate, yo tengo 3 años que solo voy a una gasolinera a ponerle aire a las llantas.
2: Ándale, muy bien.
3: No, ¿y cuánto estás gastando al mes en luz?
1: No, en tengo luz. Paneles.
3: Ah, nada.
1: Tengo paneles solares, entonces no hay...
2: Jesse, amigable con el medio ambiente.
1: Sí, señor.
3: Y con el bolsillo.
2: Exacto.
1: No, sí, también. Sí, con el bolsillo te ahorras una lana. Claro.
2: Claro, y además tiene estas incentivos gubernamentales, ¿no? O sea, no pagas tenencia, no pagas
3: verificas. Y claro, no pagas ISAN, pero eso no te das cuenta, pero al final sí hace que el coche te salga un poco más barato.
2: Ok. Entonces estamos en un 3.5% de adopción de coches eléctricos en México.
3: Y mira, lo bueno que era también un poco lo que platicábamos es cada vez hay más opciones. Tenemos 110 opciones de coches eléctricos en México. 60 de híbridos, que eso, pues ustedes probaron el primer Tesla, sí. Eran tres modelos. En menos de 10 años ya tenemos 111 opciones. Muchas marcas le han entrado las nuevas con nuestras nuevas tecnologías. Ahora entraron algunas nuevas tipo Xpeng y Zeekr y todo esto. Sí. Ojalá también las marcas tradicionales, que ahora que estuve allá vi que las alemanas y las japonesas ofrecen muchos coches eléctricos que a México no nos están llegando, pero yo creo que eventualmente se van a dar cuenta que la gente sí los quiere.
1: Yo hoy tengo la oportunidad, gracias al querido Pontón también, de traer un alemán eléctrico.
3: ¿Y qué tal te fue?
1: Maravilloso.
3: Sí, la verdad están padres.
2: Está re bonito además.
1: Sí. ¿No?
2: Sí. Ahora, la pregunta obligada, o sea, estamos hablando de que hay tantos vehículos o tanto catálogo de vehículos eléctricos en México, pero siempre la pregunta es infraestructura. Infraestructura de carga. ¿Dónde están los cargadores?
1: Es un dolor de cabeza para los que...
2: Exacto. Tú que tenemos tienes un segundo eléctrico, ¿en dónde lo cargas?
1: Los puertos. En casa hay el híbrido recargable, ¿no?
2: Conectable.
1: Entonces, sí, es un lío. Encontrar las cargas.
2: Y entonces, los puertos.
1: ¿Qué baja la aplicación. Y entonces, aquí hay internet y no hay internet.
2: Exacto. Vas a los centros comerciales.
1: Ahorita no está funcionando esto. Sí,
2: justo de eso salió la plática.
1: En carretera, alguna vez te hablé me hiciste el grandísimo favor de hacerte la ruta. Oye, me quiero ir a Guadalajara. Entonces, me mandó puntos donde podía ir a recargar. Pero yo creo que esa infraestructura
3: nos falta. Sí. Claro. Mira, yo creo, todo el mundo repite, no, es que no hay infraestructura de carga en México. Uh-huh. La verdad es que cada vez hay más. Uh-huh. Muchas veces no te das cuenta porque no tienes coche eléctrico y no te fijas. O sea, yo digo, no sabes dónde están las tiendas de bicis hasta que te compras una bici.
2: Correcto.
3: Entonces, sí está creciendo mucho. Mucha gente habla del huevo y la gallina. No, aquí está muy claro, tiene que haber coches para que sea negocio poner cargadores. Sí. Entonces, eso está avanzando. Otra parte es, gran parte, como tú, Jesse, cargas en tu casa. Entonces, yo conozco gente, mi esposa incluida, tiene un eléctrico y nunca ha cargado en un cargador de carga pública. Entonces, eso habría mucha gente que si no sales de carretera, si lo usas en plataformas, si es un tema de una empresa que nada más se mueve dentro de la ciudad, ya puedes comprarte un coche eléctrico. Si eres un cuate, no sé, un arquitecto que tienes obras en 6 ciudades, todavía es un poco complicado. Entonces, como que ahí hay que darle un poco de profundidad al tema porque ahorita no es tan fácil. Si rentas, si no tienes lugar de estacionamiento, es complicado. Exacto. Sin embargo, ya empieza a haber estaciones de carga rápidas en varios puntos alrededor de la ciudad. Uh-huh. Vemo, por ejemplo, inauguró la estación de carga más grande en el país, en Latinoamérica. Uh-huh. Con 105 coches a la vez, creo que pueden cargar. Fast está poniendo en todos los supermercados. Entonces, como que ha ido avanzando. Okay. Nos falta.
2: Claro, ahora, hablando de justo estas compañías de estaciones de carga, ¿no? Así como gasolineras que está, sí, Pemex, que Shell, que G500, bla, bla, bla, todas estas marcas. También hay, pues, marcas de estaciones de carga eléctrica, ¿no? Para coches, que está Vemo, está Watts.
1: Evergo.
2: Está Evergo.
1: Y Acron en Guadalajara.
3: Y Fast también. ¿No?
2: Uh-huh. Entonces, hay tantas marcas.
3: Son mexicanas, que eso de entrada está padre.
2: Okay.
3: Pues son inversionistas mexicanos que le entraron, que eso a mí me da mucho gusto también decirlo, que Shell, pues quién sabe, creo que son holandeses, ¿no? Aquí, pues al final...
2: Eso está bien, pero ahora yo llego a una estación de carga y resulta que mi coche, pues es chino, o mi coche es alemán, o mi coche es japonés, o mi coche es americano, etcétera. Uta, no traigo el adaptador, o... Los puertos, así como los celulares, ¿no? Que el puerto de carga Lightning para el iPhone o el puerto de carga USB tipo C para el tal teléfono.
1: Justo es lo que iba a preguntar.
2: Entonces, eso es de pronto un poco complicado para la gente que no es tan geek igual como nosotros.
3: Mira, yo a todo mundo le digo, lo primero que tienes que preguntar cuando compras un coche eléctrico es el tamaño de la pila, o sea, cuántos kilowatts le caben para ver cuánta autonomía te va a dar. Ajá. Y si eso es suficiente. Y lo segundo es qué tipo de conector trae. Porque el tipo de conector va a definir tu experiencia en los viajes. Uh-huh. ¿Qué tenemos? La bronca en México es que teníamos el americano que se conocía como el universal. Todos los que tenían el americano en Estados Unidos se cambian al formato que antes era de Tesla, que ya se abrió la patente. Entonces, los alemanes, los japoneses, los coreanos, todos se van a cambiar al Tesla. Sin embargo, en México ha sido muy lento el proceso. Y entonces, todavía si te compras uno, te lo van a dar literal así como ustedes que son más tecnológicos. Te estás comprando la videocasetera beta cuando ya todo el mundo se cambió a VHS.
2: Sí. Okay.
3: Entonces, ahí yo creo que con los alemanes, con los tradicionales, pues hay que esperarse a que hagan esa transición, porque si no, pues estás comprando la generación anterior. Luego, los chinos, pues es que son los que más están ofreciendo porque están vendiendo coches más baratos. Ajá. Y son los únicos que hacen eléctricos baratos, entonces está vendiendo mucho chino.
2: Que es otro puerto.
3: Es otro puerto, y entonces la gente que está invirtiendo en cargadores, pues quiere... vender más electricidad y se está poniendo más enchufes chinos. Uh-huh. Y luego tenemos el cuarto en discordia, que fueron algunas marcas que llegaron con enchufe europeo, que es muy buen enchufe, sin embargo está diseñado para la red de Europa. Uh-huh. Ese sí vas a tener que usar adaptador para todo.
2: Entonces aquí el consejo es más bien que tengas dos o tres adaptadores en la cajuela de tu coche. ¿Qué?
1: Sí, claro.
3: Yo creo que en general México va a convergir, perdón la palabra.
2: Dominguera.
3: Pero en el americano nuevo, que es el de Tesla, y el chino. Yo creo que esas dos son las apuestas seguras. Okay. Y tener un adaptador a uno de esos dos, ya con eso la libras.
2: Ok, sí. Y ahora, si yo tengo un, por ejemplo, un coche Ford, un Chevrolet de próximas generaciones, va a traer el puerto de carga de Tesla y voy a poder cargar en estaciones de carga de Tesla, aunque mi coche no sea de esa marca.
3: Sí, okay. Inclusive si ya compras las nuevas generaciones y en Perisur hay uno de estos supercargadores, ya podrías cargar con tu vehículo alemán, ahí por ejemplo tú, Jesse, bajas la aplicación de Tesla, das de alta y en Perisur ya podrías cargar en carga rápida en 20 minutos cargar tu
2: coche. Oye, y por último, hay una nueva cuenta de Twitter, bueno, de X, en donde están subiendo ahí todas las nuevas estaciones de carga en México, ¿no?
3: Gracias por lanzamos una página, bueno, un feed que es Cargadores EV de Vehículo Eléctrico MX, y en ese puedes ver todas las nuevas aperturas de estaciones, que la verdad está emocionante porque cada mes estamos abriendo 15, 20. Ya llevamos, déjame ver el número, son 1,394 estaciones de carga rápida.
2: ¡Órale!
3: No estamos mal. Y 2,900 de carga normal, tipo centro comercial.
2: 7.5
3: watts, ¿no? Regresemos al ejemplo de Noruega. Tienen 100 cargadores rápidos por cada coche. Más bien, cada coche son por cada 100 cargadores. Uh-huh. No.
1: Cada 100 coches es un cargador.
3: Exacto. Y en México estamos en 174. Entonces, no vamos terrible, nos falta.
1: Okay. Sí, hay mucho que avanzar. Y sobre todo mucho de conciencia de nosotros, de que de verdad puedes encontrar buenas oportunidades para traer un coche eléctrico.
2: Sí.
1: ¿Cuántos modelos dijiste?
3: 111.
1: O sea, seguramente alguno puede ajustarse a un plan de pagos o algo.
3: No.
1: Y claro. Y cargarlo es más económico y yo creo que hay que ir viendo para allá todos.
3: Y hay un dato, si me pueden, creo que es súper importante, porque hay mucha gente que sigue diciendo, no, es que yo leí con un influencer que dijo que tener un eléctrico contamina más que uno de gasolina. Uh-huh. Hay un dato que publica la Secretaría de Energía, que es cuánto contamina cada megawatt que se hace en México. Ajá. Si tomas ese dato, y inclusive se lo preguntas a ChatGPT, un eléctrico contamina 60% menos que un coche de combustión, y la bronca es no contamina dentro de las ciudades, contamina donde están las plantas. Entonces, por lo menos las contingencias podrían ir quedando atrás.
2: Inmediatamente después te preguntan, sí, pero las baterías de litio también te contaminan mucho, Eugenio, no seas choro.
3: Entonces, ya, inclusive ahora me tocó ir a una planta de reciclaje, ya se puede reciclar hasta el 97% de la batería. Entonces, uno, están durando mucho más de lo que esperaban. Y dos, cuando ya se acaben de usar, se les puede dar un segundo uso. Y tres, al final, ya se puede reciclar.
2: Ahí está.
1: Oye, ¿puede llegar el momento donde a un vehículo eléctrico se le cambie la batería? Es decir, ya dio todo, lo llevas, quitan esa batería y le ponen otra.
3: No, te voy a decir lo más cañón. Mi primer coche que me tocó vender, que creo que fue cuando nos conocimos, fue el I3 de la alemana hace 15 años. Uh-huh. Ahora ya hay una compañía china que te vende nuevas baterías y ese coche, en vez de dar 100, ya da 500 kilómetros de autonomía.
2: Okay.
3: Entonces ya no solo lo cambiaste, sino la upgradeaste y tu mismo coche ahora tiene nueva vida y da 5 veces más de autonomía.
2: Sí, es un poco como una laptop, ¿no? Cuando ya está 8 años después de la laptop, dices, híjole, está relenta, pues cambia el disco duro, ponle un solid state drive y le das una segunda vida tremenda, ¿no? A la computadora. Prácticamente es un gadget con ruedas.
3: Yo creo que estamos apenas empezando. Va a ser muy interesante lo que viene.
1: Oye, gracias, Eugenio, por estar acá.
3: No, encantado.
1: Gracias, gracias. Gracias. Vamos a continuar con este programa.
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0: recibo con muchísimo cariño a Sofía Sánchez Navarro para poner sobre la mesa auditiva las mermeladas de Friends Connection y pues todo esto que tiene que ver con el amor, el romance y el decirnos cosas que a pesar de que podamos día a día decirnos a la cara, pues en radio también está padre, ¿no? Sofía, bienvenida.
1: Muchas gracias. Estos tamborazos siempre tan increíbles. Gracias, mi Jessy. Siempre, como lo sabes, es un placer estar contigo. Y gracias, por supuesto, también a todos los radioescuchas del 104.9 EXA, ponte EXA, porque la verdad hemos recibido una respuesta increíble, súper linda de parte de tanta gente. Entonces yo, de verdad, cada vez que venga, yo creo que te voy a agradecer, Jessy, la oportunidad de estar aquí contigo y, por supuesto, a toda la gente linda que nos escucha todos los viernes. Y bueno, tenemos una mermelada, tenemos a Jessica ya en la línea, que es una mermelada de amistad, que yo siempre digo, ¿cómo te salvan las amistades en los peores momentos, cuando tienes problemas de verdad durísimos, gravísimos, cuando terminas con la pareja? Siempre el mejor amigo o la mejor amiga es la que está ahí, la que te escribe todos los días para preguntarte cómo estás, la que no está esperando o el que no está esperando nada a cambio. Así que me parece increíble que hagamos de verdad estas mermeladas de amistad. Mi Jessica, ¿cómo estás? Muy buenos días.
2: Hola.
1: Hola, mi Jessy.
2: Muy bien, ¿y tú?
1: Bien, mi amor, muy contenta de recibirte. Estaba yo...
2: Ay, igual, gracias por recibir mi llamada.
1: No, un placer, mi amor. Estaba yo justo platicando de la importancia de la amistad, de lo bonito que es tener a alguien en quien confiar para poderle hablar incluso a cualquier hora del día, ¿no? De la noche incluso, cuando uno la pasa mal, ¿no?
2: Ay, sí, es importante tener a alguien con quien apoyarte, que te apoye y que te escuche y te dé consejo.
1: Oye, y me decían por ahí que 25 años de amistad ya llevas con Iván.
2: Sí, ya son muchísimos años de risas, aventuras, locuras, viajes juntos, muchas cosas muy bonitas.
1: Pues yo te felicito porque te voy a decir una cosa, yo veo muy difícil, no, o sea, no digo que no exista, pero sí creo que la amistad entre hombre y mujer es complicada. Complicada, te voy a decir por qué, porque siempre en algún momento uno se clava de la chaparrita o del chaparrito, ¿no? Como que le empieza a gustar, como te la pasas tan bien, le tienes toda la confianza del mundo, te diviertes, te ríes, no te alarma de tos, se termina uno clavando. ¿Te pasó?
2: No, para nada. Desde un principio siempre fue una amistad muy bonita, limpia y... Hemos sido cómplices de varias cosas.
1: Ah, qué bueno, mi amor. Oye, un favorcito, te escuchas como si estuvieras, no sé, en un... No sé, en el transporte público, en un lugar cerrado, en el... ¿Dónde andas?
2: Estoy en mi trabajo.
1: Ah, ¿y no podemos hacerle que te muevas tantito para que no se escuche tanto ruido? Ya veo que estás en la calle.
2: ¿Aquí está bien?
1: A ver, sí, un poquito mejor. Es que sí se escucha el transporte ahí pasar. Pero bueno, vámonos con Iván, que ya lo tenemos también en línea. Bueno.
3: Bueno.
1: Hola, Iván. ¿Cómo estás? Buenos días.
3: Buen día.
1: ¿Cómo estás? ¿Sabes quién te habla?
3: Ni idea. Gracias.
1: Qué bueno. ¿Sabes de dónde te hablamos?
3: No sé.
1: No sabes. Bueno, pues te hablamos de la mejor estación que hay en México, del 104.9 de EXA, con Jessy ¿Sí? Cervantes. Yo soy Sofía Sánchez Navarro y tenemos una llamada súper linda para ti. ¿Te imaginas uh-huh. quién es?
3: No sé.
1: ¿Quién es tu mejor amiga?
3: Mi amiga Jessica.
1: Ándele, que hubiera dicho otro nombre. Me pego un tiro. Ahí te va esto, mi querido Iván. Escucha bien. Jessy.
2: Hola, Ivancito. ¿Cómo estás?
3: Hola.
2: Bueno, esta era mi sorpresa que tenía para ti. Para agradecerte todo lo que has hecho por mí, por tu apoyo. Sabes que te quiero muchísimo. Tantas aventuras, locuras que hemos compartido juntos y todos estos años de amistad que hemos tenido.
3: Muchas gracias, Jessy. Sabes que te quiero mucho y que no tienes nada que agradecer, que nuestra amistad siga, pero muchas años más.
2: Este era un pequeño detalle que quería tener para ti y espero que te guste.
1: Bueno, cortos de palabra, pero intensos de corazón,
3: de
1: amor y de emoción. Sí, yo lo entiendo. Bueno, pues dedícale la canción, mi querida Jessy.
2: Bueno, tú sabes que esta canción es especial para los dos y espero que te guste la de Siempre en mí, de Gloria Trevi.
1: Bueno, siempre en mí. Gracias a los dos.

0: ahí estuvo la mermelada, que estuvo un poco complicada por aquello del escándalo, porque se ve que mi Jessy trabaja en, yo creo que en la calle, ¿no? Porque se oía mucho transporte público. Pero, Jessy, muchísimas gracias, nos escuchamos. Y un besote a toda la gente que escucha el 104.9.
1: Manden sus mermeladas, o sea, ¿quién les gustaría que sorprendiéramos con una buena rola o un buen mensaje al aire, dedicándole pues su amor y declarándole sobre todo su amor aquí en XFM 104.9?

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0: saludo con muchísimo cariño a Ale Rey. Ale, ¿cómo estás? Qué gusto saludarte. La verdad es que vas a ponerle a la gente ese gusanito para poder ver lo mejor del cine y de las series. Ale Rey, bienvenida. ¿Qué nos cuentas?
1: Hola, Jensy. Muchas gracias. La verdad es que estoy súper feliz de poderles traer nuevas recomendaciones. Y obviamente tenemos que empezar con una que yo sé que mucha gente está esperando, que es The Mandalorian and Grogu. Obviamente con Pedrito Pascal. Pero yo creo que aquí, más allá que Pedro Pascal, Grogu aquí se lleva nuestro corazón. De verdad está súper tierno y me llamó mucho la atención que hay una frase que dicen, ¿no? Que hay un momento en donde el joven o el niño va a cuidar al grande, ¿no? Al viejo. Y pues un poco esto es lo que pasa en esta película, ¿no? Vamos a ver a un Grogu que, aunque sigue siendo pues un bebé, como lo dicen siempre tanto en la serie, aquí lo van a decir también en la película, sigue siendo un bebé, pero de alguna forma ya es un poquito más independiente. Ya cuando vean la película ustedes se darán cuenta por qué. Pues sí, hay una razón fuerte por la cual él tiene que volverse un poquito más independiente, pero fuera de eso, la verdad es que está súper, súper tierno. Me encanta. Obviamente la dupla Pedro Pascal o el Mandalorian con Grogu es 100 de 10, obviamente. Entonces, no se la pierdan. La verdad es que si no son fans de Star Wars, le van a entender perfecto a la película. No tienen ningún problema, la pueden ver. Y si son fans, bueno, les va a volar la cabeza, les va a encantar, así que no se la pierdan este fin de semana. Y les traigo otra recomendación, Jessy, sobre una película que estrenó, de hecho, la semana pasada, que se llama Deseo, protagonizada por Ludwika Paleta, Oscar Casas y José María Jaspic. Más o menos, ¿de qué va esta película? Tenemos a esta pareja, precisamente protagonizada por Ludwika Paleta y José María Jaspic, que llevan ya 20 años juntos, son súper exitosos cada quien en su profesión. Digamos que alguien se mete en su relación, que es precisamente el entrenador de natación de su hija. Empieza una relación bastante, pues digamos, vamos a decirlo así en palabras tranquilas, un poco hot, ¿no? Entre Ludwika Paleta y Oscar Casas. Obviamente pues es una relación un poco extraña porque pues ella es mucho más grande que él, pero ya se darán cuenta el giro que da esta película. La verdad a mí me sorprendió bastante y está cortita, la verdad, pasa súper rápido y los va a mantener de que al filo del asiento. Yo sé que muchas veces se dice esto de las películas, pero esta sí los va a tener así de qué está pasando, y les juro que ese giro de tuerca al final es bastante, bastante interesante, así que no se la pierdan porque seguramente también ya le queda poquito en cines, entonces yo les diría que la vayan a ver en pantalla grande. Y otra que es estreno de esta semana, Jessy, es Tú, Yo y la Toscana. Esta película está protagonizada por Hailey Bailey, que sí le suena el nombre. Ella fue quien interpretó a la Sirenita hace algunos años. Y tenemos a Raye Jean Paye, que sí le suena un poquito el nombre también. Él estuvo en la primera temporada de Bridgerton. Según yo, interpretó a Simon. Entonces, pues si ya lo conocen y les gusta, esta película es para ustedes. Obviamente es película romántica, se van a divertir, está chistosa. ¿Y de qué va más o menos? Pues nuestra protagonista, Ana, conoce a un chico italiano llamado Mateo, que le dice que tiene una casa abandonada en la Toscana. Y ella decide, pues, ¿por qué no ir a visitar esta casa? Pues porque está abandonada, ¿no? Y ahí es donde conocerá al protagonista de esta película, que les digo es Raye Jean Paye. Este chico guapísimo lo conoce y obviamente pues se van a enamorar, pero va a haber un problema porque ella dice que se va a casar con Mateo, este chico italiano que había conocido antes. Entonces se va a hacer un relajo en ese viaje, pero pues obviamente ya sabrán, el amor siempre gana. No sabemos qué amor, tal vez sea el amor propio, pero yo sé que les va a gustar bastante, así que váyanla a ver porque les digo, es película romántica. La verdad es que a quién no nos gustan las películas románticas, ¿no? Y por último, les traigo una serie que yo sé que les va a gustar muchísimo y es de esas que ya saben, se las pueden aventar casi en un día completo y se llama Off Campus. Yo creo que a muchas personas que son fans

0: de los libros. Ya saben de qué serie les estoy hablando, pero si ustedes no lo saben, esta es una serie basada en unos libros, en una serie de libros, evidentemente, donde veremos a estos dos jóvenes que están en la universidad y que ella es, digamos, esta persona súper inteligente que le va bien en todas las clases, y nuestro chico protagonista, él más bien juega hockey y parece ser que no es tan inteligente. Después les diré por qué es parece ser, porque en realidad es bastante inteligente, solo que más bien le da flojera la escuela. Y entonces tienen que llegar a un trato, ¿no? Por lo cual se tienen que hacer pasar por novios, porque obviamente cada uno tendrá su beneficio de esta relación ficticia, que obviamente sabemos que más adelante pues ya no será relación ficticia y obviamente cada uno empezará a tener sentimientos por el otro. Pero la verdad es que está muy muy linda. Creo que también lo que me gusta de esta película, creo que también lo que me gusta de esta serie es que, como siempre les digo, el regresar a esa emoción del primer amor, porque eso es lo que pasa, es el primer amor de ambos, ¿no? De ambos protagonistas. Creo que siempre regresar a esa emoción, la verdad es que es bien, bien bonito y bien divertido, y como que te vuelve a dar ese sentimiento de, ay, qué padre es enamorarte por primera vez, ¿no? Entonces, la verdad es que se las recomiendo mucho. Se llama Off Campus. El nombre está así en inglés, entonces así la pueden buscar, Off Campus. Y yo creo que de verdad se la pueden aventar en un día entero. La van a ver, la van a disfrutar. Y pues obviamente tenemos noticias porque ya se confirmó la segunda temporada. Así que obviamente seguiremos viendo más de esta bella historia de amor. Así que no se la pierdan, váyanla a ver. No sé cuándo estrena la segunda temporada, seguramente será el próximo año. Pero pues obviamente en cuanto estrene, la veremos y aquí la comentamos. Así que pues eso fue todo, Jessy. Muchas gracias a todos y espero les hayan gustado estas recomendaciones.
1: Muchas gracias, Ale Rey, por estar con nosotros. Síganle sus redes.
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1: Hola, ¿qué tal, familia de la Frecuencia Naranja? ¿Cómo están? Excelente sabadito, ya a las 10 de la mañana con 14 minutos a través de la frecuencia exacta. Yo soy Jero Morales. Bienvenidas y bienvenidos en este Exa Weekend. Quiero que se comuniquen conmigo a través del WhatsApp 238-310-1029 y me digan qué canción quieren escuchar. Canción para elevar las emociones del fin de semana, para pasarla chévere en este sabadito sabroso con un clima, híjole, que se ve que va a estar fuerte el calorón al ratito. Ya está rico ahorita, está fuerte el solecito, pero sí pinta para que al rato estemos, pero que híjole, así con el calorón al todo lo que da. Bueno, pues vamos a poner buena musiquita, quiero que la pasen bien, que disfruten conmigo. Aparte traigo estrenos musicales y chismecito de la farándula y notas virales. Entonces quédate en sintonía de la Frecuencia Naranja. Saludos para mi querida Terminación 20 que me dice: hola, por favor feliciten a Axel Adán Mateo Bolaños, que está cumpliendo 4 añitos. Muchas felicidades, Axel, de parte de sus papás que lo aman. Claro que sí, mi querido Axel, un abrazo, muchas felicidades, que cumplas muchos más, disfruta de tus 4 añitos, qué bonito, tiene 4 añitos, qué bonito. Que te compren un pastel, que te den también chocolate o helado, se vale, que te mimen y que te apapachen tus papás. Saludo a todos ustedes, familia, y Axel, muchas felicidades. Vámonos con musiquita, te voy a dejar con algo del recuerdo a cargo de Kalimba y esto que se llama Tu Corazón Lo Sabe. Ya a las 10 de la mañana con 15, bienvenidos a Exa Weekend. Yo soy Jero y en todas partes, Pontexa.

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1: 10 de la mañana con 32 minutos a través de la frecuencia naranja. Muy buenos días para todos y todas. Tehuacán y la región, los alrededores y bueno, toda la gente que nos escucha a través de la frecuencia naranja. Mi querido amigo, mi buen Ángel, ¿cómo estás, hermano? Te mandamos un abrazo. Muchas gracias por estar en sintonía hasta Tepeaca, que por cierto, hoy me toca ir a trabajar a Tepeaca. Hoy estaré por ahí en Tepeaca cantando. Entonces, abrazo para toda mi gente de Tepeaca. Mi querido Ángel, te mandamos un abrazo y ahorita te pongo tu canción. Claro que sí, saludos a ti, a toda tu familia y a tu mami también. Saluditos. Y por cierto, tenemos nueva canción de Olivia Rodrigo. La nueva canción se llama La Cura y es una balada romántica, algo que ya nos tiene, pues digamos, acostumbrados, ¿no? El género de Olivia Rodrigo, pues es más inclinado a la balada pop y es una canción buena. Pero fíjense nada más, o sea, a pesar de que lleva un día de haberse publicado, escuchen bien los números, porque esto es importantísimo o asombrosísimo. Es muy asombroso. Porque tiene un día de haberse publicado el video oficial en YouTube y ya cuenta con más de 4.4 millones de reproducciones. Está impresionante lo que causa Olivia Rodrigo. Así que te dejo La Cura de Olivia. Espero que la disfrutes aquí a través de la frecuencia naranja. Es uno de los estrenos de este fin de semana. Ya a las 10 con 34 en todas partes. 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
1: Ya a las 10 de la mañana con 48 minutos a través de la frecuencia exacta, regresamos escuchando algo a cargo de Daft Punk, esto que se llama Instant Crush. Nos lo pedían a través de la frecuencia naranja, mi querida Luzma. Luzma, ¿cómo estás? Excelente sabadito, bonito fin de semana y espero que hayas disfrutado tu canción. Saludos también para nuestra querida Terminación 57 que me pide... Híjole, no escuché esta canción, creo que este... Bueno, dice que es de las mejores del 2025, vamos a ver si es cierto, ¿verdad? Pero saluditos, dice por aquí también, la canción que pasó hace ratito, que nos pidió Ángel, la canción de Levan Polka, creo que sí, así está bien dicho. Dice, te la pidió Ángel, no tengo pruebas, pero tampoco dudas. ¿Estás en lo correcto? Ya se conocen. Sí, efectivamente, esa canción la pidió nuestro querido Ángel. Abrazo para Ángel y abrazo para ti también, mi querida Terminación 57. César, me parece que te llamas, amigo. Abrazo. Y ahorita te voy a dejar con tu canción, ¿vale? Nada más, dame unos minutos para que la pueda programar. Saludos también para mi querida Lari. ¿Cómo estás, Lari? Un abrazo para ti, para Lari, para Karim, para el pequeño Karim y para Lía. Saludos, chicos, chicas. ¿Cómo están? Bonito fin de semana, bonito sábado. ¿Qué canción les ponemos? A ver, mi querida Lía, dime qué canción quieres escuchar y la ponemos. O para el bebé Karim le ponemos la de Corre poco yo, es una carrera. Esa está bien chida, me gusta mucho. Bueno, vámonos con una musiquita. Saludos para Lari, para Karim y para Lía. Abrazo y que tengan un bonito fin de semana. Ahora los voy a dejar con algo a cargo de Taylor Swift y eso que se llama The Fate of Ophelia, que también esta canción me encanta y el video está muy bono. Ya a las 10 con 49 en todas partes. 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
1: Estamos de vuelta a través de la frecuencia exacta, ya a las 11:27, escuchando Por Ella a cargo de Los Ángeles Azules y Belinda. Saludos para la familia Pastelín, ¿cómo están? Les mando un abrazote para Meli, para la señora Irma, para el señor Toño, para Vale, para Gaby, para Toño Junior, bueno, pues para todos, la pequeña Aurora también, un abracito. Y saludos y bonito fin de semana, que se la pasen bien, muy bien. 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Saludos, terminación 00. Me dice: hola, Jero, buen día. ¿Podrás ponerme la canción Dan Dan Dan de Alna Dien, por favor? Y un saludo para la comunidad de Exa. Eso es todo. Ahorita te la pongo, ¿vale? Dame unos minutitos. Saludos también para la terminación 73. Me dice: buenos días, me llamo Laura. ¿Me podrías complacer con una canción, la de Halo, de Leo Ricci y Violeta? Claro que sí, ahorita la colocamos, ¿va? Dame también unos minutos y la programo. Vámonos ahora a escuchar al Bogueto con esto que se llama Cuando No Era Cantante. Ya a las 11:29 en todas partes. 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
1: 11 de la mañana con 46 minutos, seguimos a través de la frecuencia exacta. Es correcto, mi querido César, me pregunta si esa fue la de All the Way, sí, de Aina, de Bien, sí, sí es de ella. No la había escuchado tampoco. Hoy me están ilustrando con música, que bueno, aquí me pusieron que es J-pop, es este pop japonés o qué show. O también es K-pop. A ver, dime, mi querido César, por favor, ilústrame. Y oigan, se estrenó este fin de semana, para ser específicos, el jueves, se estrenó la película de Mandalorian y Grogu, o Grogu, de Mandalorian and Grogu, o el Grogu y el Mandaloriano, vaya. Se estrenó en Cinépolis Tehuacán y qué locura, ¿eh? Se estuvieron dando también preventa de palomeras, de artículos coleccionables de este personaje, de el Mandaloriano y de Grogu. Que esta película viene del universo de Star Wars. Es para la gente que le gusta, pues, las películas futuristas, de acción, ¿no? De este tipo de historias fantásticas. Pues bueno, esta película, pues, es para ti. Y la verdad es que, a pesar de que tiene buenas críticas, o entre comillas, pues ni tan buenas ni tan malas, ¿no? No ha recaudado lo que esperaban. Esta producción, Disney la quiso lanzar a la pantalla grande, cuando muchas personas decían que quizá era mejor lanzarla a través de su plataforma, la de Disney Plus, para que cada quien la pudiera ver en su casita, ¿no? Y no la tuvieran que lanzar en el cine porque representa una mayor inversión. Entonces, en su primer fin de semana, o hasta este momento, ha recaudado nada más $12 millones, que pues, obviamente es mucho dinero, ¿no? Pero no lo que se esperaba. A comparación, por ejemplo, de la película de Star Wars, El Despertar de la Fuerza, que recaudó en su primer fin de semana nada más $24 millones, pues sí, en comparación a esto, híjole, pues no está dando el ancho, ¿no? La película. Todavía falta todo este sábado, falta todo el domingo, y entonces el lunes se podrán empezar a cerrar ya o a contabilizar el número de, pues, de asistentes, ¿no? A las salas. Pero lo que sí es que hasta este momento como que hace pensar que todavía no va a dar el ancho. Pero bueno, vayan a verla en Cinépolis Tehuacán, El Mandaloriano y Grogu. Vámonos con música en todas partes. 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
2: 11 de la mañana con 56 minutos y ya me despido. Gracias por haberme acompañado. Que tengas un excelente sábado. Pásala bonito. Si vas a salir a rumbear, bueno, pues con mucho cuidado, todo con medida y nos escuchamos mañana. Yo soy Jero, te invito a que me sigas en redes sociales. Me encuentras como Soy Jero o como Jero Morales. Así, de las dos maneras, aparezco ahí en redes sociales y ahí estoy para servirles. Les dejo una canción más de mi parte. Esto se llama De mí enamórate y viene de parte de la serie de Mentiras el Musical, que es una serie muy, muy buena. Quédate con muy buenas manos, ya viene Paco Beto, para que tengas una tarde excelente. Hasta mañana, yo soy Jero y en todas partes, Pontexa.

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1: Las 12 del día con 8 minutos, 12 con 8, ¿cómo estamos? Buena tarde a todos ustedes, bienvenidos a Paco Beto en Exa, el primero de la radio. Les voy a acompañar desde este momento hasta las 2 de la tarde con música, diversión, alegría y buen entusiasmo. Calorcito en la ciudad de Tehuacán, Puebla, no puede ser. Así es, está haciendo mucho, mucho calor. En este momento tenemos una temperatura de 28 grados centígrados. Alcanzaremos una máxima de 33 grados centígrados. Se prevé por ahí que haya lluvia de un 60%, 60% durante la tarde. A partir de las 4 o 5 de la tarde es cuando se empieza a checar por acá el clima que quiere bajar, pues obviamente con toda esta cuestión climatológica y sobre todo con la lluvia. Así que bueno, que tengan excelente fin de semana. Arrancamos Paco Beto en Exa con buena música, con diversión, con chismecito. Les recuerdo que les traigo lo más sobresaliente de sus artistas favoritos, todo lo que ha acontecido durante la semana que ha suscitado con MasterChef. Y es que MasterChef ya se estrenó, así que más adelante les platicaré todo lo que hay alrededor de este estreno de MasterChef, qué es lo que le ha gustado al público y qué es lo que no, a través de las redes sociales que han estado diciendo, hablando y comentando. Quédate conmigo, repórtate ya al 238-310-1029, 238-310-1029, que es el WhatsApp naranja. Música, diversión, alegría, en este tu día, en todas partes, ponte Exa.
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2: Las 12 del día con 12 minutos. Oigan, escuchamos a Kenia Oz con Ruleta Rusa a través de la frecuencia exacta. Y como siempre lo he dicho, los éxitos, la mejor música, siempre la vas a poder encontrar en XFM Tehuacán. Además del todo el contenido exclusivo y también tus locutores favoritos. ¿Y qué quiero decir con esto? Que tenemos rola nueva. Así es. Y por ello, ¿ya escucharon ustedes la rola de Exa Tehuacán? Aún no, ¿qué esperan para solicitarla ya a través del 102.9? A través del WhatsApp naranja 238-310-1029 para que puedan escuchar la nueva rola y por supuesto puedan solicitar en la nueva rola de Exa Tehuacán. Y bueno, yo se las voy a dejar en esta tarde para que la escuchen, para que en este momento obviamente vayan descubriendo por ahí a su locutora, a su artista, su música favorita y todo lo que siempre hacemos todos los días aquí con mucho cariño, con mucho amor para ustedes. Y gracias por permitirnos entrar a través de las ondas hercianas de su radio. Por ello, hoy voy a arrancar con este estreno. Para los que no hayan escuchado la rola, les voy a dejar con este estreno de la canción Exa FM Tehuacán. Repórtense ya al 238-310-1029. Les recuerdo que el día de hoy ustedes y yo hacemos la programación musical que vaya de acuerdo a la música que tocamos durante la semana. Así que les voy a dejar con lo más nuevo de Exa Tehuacán, esta rola para todos y para todas. En todas partes, ponte Exa.
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1: 12 del día con 29 minutos. Escuchamos a Paulina Rubia con Ni Rosas Ni Juguetes. Antes escuchamos a Gloria de Los Ángeles Treviño con Los Babies. ¿Cómo sufro? Este tema que nos han estado pidiendo ya en esta tarde. Gracias a todos los que están reportando conmigo al 238-310-1029. Y bueno, les quiero platicar qué rollo con el pollo al respecto de todo lo que ha sucedido durante la semana con los estrenos por ahí de algunos realities. Y bueno, después de un formato de cada 8 días, un formato dominical, un formato donde el auge era o el punto central era la cocina, hoy en día, a partir de el pasado domingo, se estrenó MasterChef México 24/7. Formato, principiantes, detalles, muchas cosas dieron mucho de qué hablar durante la semana, porque obviamente muchos internautas decían que pues ya se perdió el sentido de todo lo que era MasterChef, y al final de cuentas el hecho de cocinar ya ahora ya no es lo principal, ahora ya es el dime y direte, qué es lo que va a pasar con los participantes, ahora no lo hicieron como MasterChef Celebrity, ahora fueron involucrados diferentes participantes que no tenían que ver nada con el medio, algunos sí, algunos son influencers, algunos son hijos de algunos actores, actrices, pero lo importante de esto era que no fueran conocidos, ¿no? Es por ello que se estrenó el pasado domingo MasterChef 24/7. Por primera vez en la historia, así es, de la franquicia en Latinoamérica, MasterChef México evolucionó pues a un concepto 24/7 en vivo, permitiendo que el público observe a los participantes las 24 horas de los 7 días de la semana, y este cambio radical abandona la fórmula de episodios editados para ofrecer ser una experiencia inmersiva y multiplataforma donde la convivencia, las estrategias y las tensiones reales serán visiblemente a cada momento. Lo que comentaban acá era que TV Azteca ya tenía en las manos el sacar la Academia 2026. Cuando empezaron a checar todos los pormenores y detalles de lo que iba a acontecer la Academia 2026 y el hecho de la última academia que tuvieron, que no les fue nada bien, pues por ello fue que decidieron que se cancelara la Academia 2026 y que el formato de MasterChef pasara a un formato 24/7 para alargar este formato y llevarlo hasta lo más posible para que cuando arranque la granja VIP 2, que se consolida en realizarse también en este año, pues obviamente le dé tiempo a TV Azteca emparejarse con lo que pueda presentar Televisa en las pantallas. Porque, por ejemplo, Televisa ya viene cocinando lo que es la Casa de los Famosos número 4. Entonces, por ello querían algo así, querían un concepto donde les permitieran pues tener un índice de audiencia, pues que realmente estuvieran ahí apegados a lo que fuera la televisión. Pero pues ahora sí que todo esto fue pues muy mal, así es. Y es que bueno, déjenme platicarles, Azteca 1 transmitió los programas o va a transmitir los programas de lunes a viernes a las 8:30 de la noche y las galas de eliminación los domingos a las 8 de la noche. Disney Plus tendrá el acceso exclusivo y total a la transmisión 24/7 en vivo de todo lo que ocurre en la casa. En plataformas digitales habrá contenido especial y momentos destacados en el sitio web oficial como redes sociales de TV Azteca. Y bueno, son 30 concursantes, ¿eh? O sea, son 30 concursantes y como todo, como en todo reality, ¿no? Por ejemplo, MasterChef va a tener los lunes el poder del ping. Aquí los participantes van a enfrentar el reto de la caja misteriosa. El ganador obtendrá el pin del chef, que es la inmunidad, y se convierte en el primer capitán de la semana. El martes va a ser beneficio y castigo. Aquí habrá pruebas de máxima presión donde se define al segundo capitán y se otorgan ventajas o penalizaciones. En el miércoles vamos a conocer las batallas por equipos. Aquí los cocineros se dividirán en grupos liderados por capitanes y el público influye en la decisión del tercer liderazgo. El jueves se llama delantales negros, el día más temido de todos los participantes, donde los participantes con el peor desempeño reciben el delantal negro, quedando en riesgo directo de abandonar la cocina. Así es. Y el viernes es de salvación. Aquí va a haber retos intensos para que los sentenciados busquen su lugar en el balcón y además se abren las votaciones del público para salvar a un concursante. El domingo, o sea, hace mañana ya corresponde al primer día de eliminación, que sería la última oportunidad de salvación mediante el voto popular, aunque aunque la decisión final de quien abandona el reality recaerá exclusivamente en los jueces tras evaluar el plato final. Así que hay mucho de qué hablar. Hay mucho, ya hay carnita, Claudia Elizalde, que es la conductora, pues ya también se dio y se dijo y se contradijo con algunos participantes, ya hay amoríos por ahí, ya hay muchas situaciones, lo que realmente conlleva un reality, ¿no? Pero lo que realmente hoy en día dicen los fanáticos de MasterChef es que sin duda alguna, la principal, el principal punto que defendían y que decían que valía la pena por ver MasterChef era la parte de la cocina. Ahora ya lo dejaron porque pues se convierte más en un show. Y bueno, es lo que comentan en las plataformas digitales y es por ello como hoy en día durante la semana se vuelven virales en el Extra Trending. Así que, ¿qué te parece que vayamos a más música? No sin antes platicarte que tengo saludos. Dice por acá, ¿qué onda, Paco Beto? Buena tarde. Espero te encuentres muy bien. Gracias a la señora Fabi Lara por reportarse. Me pedía por ahí la canción de Gloria Trevi de Cómo Lo Sufro. Saludos, que tenga increíble día y por supuesto hacer el chachadella todo lo que da. ¿Qué onda, Paco Beto? Mi locutor favorito, saludos y bendiciones para ti. Me puedes complacer con la canción de Ni Rosas Ni Juguetes, muchas gracias, te escuchamos en San Pedro Chico Zapote, Cuicatlán, Oaxaca, te deseo un feliz fin de semana, mis mejores deseos para ti de parte de Caricia, saludos, buena mañana y buen día y buena noche. Así es, todo ya de conjunto de este lado, terminación 59. ¿Qué onda, Paco Beto? ¿Me puedes colocar la canción de Daddy Yankee, After Party? Claro que sí, Chris Bretón, en un momento te la pongo. Mientras tanto, vámonos con esto que corre a cargo de Juanes y en todas partes, ponte Exa.
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Las 12 del día con 48 minutos, After Party con De La Ghetto y Daddy Yankee. Este tema que me han estado solicitando también. Hace unos momentos escuchamos Can You Feel It de los Jackson. Para Dani hasta Cuayuca, feliz cumpleaños, Dani, excelente día. Yo sé que este fin de semana es para mucha fiesta contigo, Dani, así que gracias por reportarte y un abrazote para ti y para toda tu familia allá en Coayucatepec. Saluditos a todos y bueno, síganse reportando al 238-310-1029 que tú y yo hacemos la programación de este fin de semana en todas partes. Ponte Exa.

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1: Las 11 del día con 59 minutos, escuchamos Stalker de Karim León con J Balvin. Y hablando de J Balvin nos cautivó y a muchos, a muchas, porque estuvo presente en la CDMX. Así es, la Ciudad de México lo volvió a hacer, vuelve a ser el centro de atención. Y el pasado fin de semana J Balvin estuvo de visita por el país disfrutando de su cultura con una de sus tradiciones más importantes, las luchas libres. Así es, el artista colombiano se encuentra en la ciudad como parte de su gira de conciertos Ciudad Primavera, y a su llegada se dio una vuelta por la Arena Coliseo, en donde sorprendió tras subirse al ring. José Álvaro Osorio J Balvin, mejor conocido como J Balvin, se suma a la lista de artistas que han disfrutado de una auténtica noche mexicana al presenciar una de las funciones del Consejo Mundial de la Lucha Libre en la popular Arena Coliseo. Durante este fin de semana, o el pasado fin de semana, pues fue visto dentro del público, esto en un intento de pasar desapercibido al lucir una máscara negra. Y es que previo a la pelea, el presentador anunció su visita al recinto causando vítores y aplausos y mucho, mucho escándalo. Por eso es que se vuelve tendencia durante la semana J Balvin al visitar nuestro país y hacerse presente en uno de los actos más mexicanos en la lucha libre. ¡Tengo saludos! ¿Qué onda, Paco Beto? Hola, Paco Beto, saludos. ¿Me puedes colocar la canción de Rihanna, Umbrella? Con saludos, dice por acá, por favor. Ok, mi querida Vico, saluditos para ti y para todo el equipo de Espacios Verdes. Saludos, buena tarde. Ya pronto vamos a ir por ahí a visitarte, amiga. No te preocupes, va que va. Por ahí apártame unas plantas para que luzcan increíble la casa, ¿vale? Saluditos, ahorita te pongo tu rola de Umbrella. De este lado, Terminación 21, ¿qué onda, Paco Beto? ¿Me puedes complacer con una canción de Sofía Reyes, la de Muévelo? Desde la colonia 21 de marzo, sintonizando al buen Paco Beto a través de la frecuencia exacta. Saludos al buen Eduardo. Me voy a una pausa comercial y regreso con más música, diversión y alegría en todas partes. 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
1: La 1:10 p.m. Buena tarde a todos. Bienvenidos a la segunda hora de Paco Beto en Exa, el primo de la radio. Les acompaño hasta las 2:00 p.m. con música, diversión, chismecito caliente de sus artistas favoritos. Todo lo que ha acontecido durante la semana con ellos, con la nueva música. Y bueno, increíble programación musical porque tú y yo programamos esta tarde. ¿Cómo lo puedes hacer? Recuerda, 238-310-1029, que es el WhatsApp naranja. Me mandas tu saludo, tu felicitación, tu audio, pidiéndome alguna rola que toquemos durante la semana en XFM. Y con todo gusto, te la pongo. Así que son 1:10, sígueme en mis redes sociales. Ve a seguirme a Paco Beto en Paco Beto Urrutia. Paco Beto Urrutia en Instagram, así de fácil y de sencillo. O sígueme como Paco Beto Oficial para que te enteres dónde anda Paco Beto, en qué eventos y demás, que por ahí andamos al 100%. Escuchamos a Rihanna con Umbrella. Y este tema va para Vico allá en Espacios Verdes. Saludos, y qué mejor que sigamos disfrutando de buena música en todas partes. 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
1: La 1:15 PM, escuchamos a Sofía Reyes con Wisin, con Muévelo a través de la frecuencia exacta. Y oigan, durante el fin de semana también se llevó a cabo el Tecate Emblema 2026 y hubo muchos invitados en el Tecate Emblema, hubo mucho de qué hablar también, porque desde Kenia Oz hasta los Jonas Brothers, que fueron los mejores momentos que se vivieron y disfrutaron, fue lo que ocurrió en el Tecate Emblema 2026. Y es que bueno, el Tecate Emblema celebró otra edición marcada por un fin de semana lleno de música con artistas nacionales e internacionales en el Autódromo Hermano Rodríguez. Y ya lo decía, famosos como los Jonas Brothers, Kenia Oz, Luin Tomlinson, Kazoo y Santos Bravos dejaron grandes, pero grandes recuerdos en su fanaticada. Y por ejemplo, durante el 16 y 17 de mayo, el Autódromo Hermano Rodríguez se engalanó con una edición más del festival más grande de la música, desfilando artistas tanto nacionales como internacionales, así como estrellas emblemáticas como Paris Hilton y Rolf Paul, Y neta que estuvo increíble, porque por ahí ya disfrutábamos del todo el contenido exclusivo que se suscitaba en las redes sociales. Y realmente hubo también desde el corte de tijera. ¿Por qué? Porque obviamente desfilaron muchos, todos los participantes, todos los que fueron, pues iban con algún atuendo ovni, pues representativo al Tecate Emblema 2026. Por ahí alguien que dio un poquito de acá hablar también fue las Hash, porque las Hash estuvieron presentes y rindieron un homenaje a Selena Quintanilla. Hubo mucho, desde el Bidi Bidi Bom Bom, un set list cargado de éxitos, porque pues ya saben que son las reinas de la industria del pop, las Hash. Y bueno, no podía pasar por alto también hacer este homenaje a la reina del Tex-Mex, donde decidieron rendir este homenaje espectacular. Y los primeros acordes de canciones icónicas como Si Una Vez, como La Flor, Bidi Bidi Bom Bom, lograron que todo el público sacara sus mejores pasos y cantara a todo pulmón. Este segmento fue uno de los más celebrados, y más virales de la noche, logrando conectar generaciones a través de la nostalgia y el ritmo. Es por ello que se vive otra noche, otro histórico fin de semana y otra edición del Tecate Emblema 2026, donde hubo mucho artista, hubo mucho que cortar y hubo mucho chismecito también al respecto, con muchas declaraciones por ahí de Kazoo y todo lo que tiene que ver alrededor con Christian Nodal. Es por ello que se vuelven virales durante la semana el Tecate Emblema 2026, con el gran éxito que tuvo, el lleno total y los artistas invitados que también estuvieron presentes. ¿Qué te parece que sigamos disfrutando de más música? No sin antes, dice por acá Paco Beto, terminación 49. Saludos a Yaya, a La Pelos, a Chucho, a Gogo, a Popis, con la canción de Eden Muñoz y Cristian Castro, Sadía, porfa. Saludos, buen fin de semana. Saludos, Guadalupe, buena tarde para ti. Y vámonos con esta rola que me piden a través del WhatsApp naranja. 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
1: La 1:29 p.m. escuchamos La Perla con la Rosalía. Así es, efectivamente. Y bueno, dentro de todo lo que ha acontecido durante la semana con el chismecito caliente de los artistas favoritos, los que dieron mucho de qué hablar también fue Las Perdidas. Y es que bueno, Paola Suárez de Las Perdidas reveló cómo fue su accidente automovilístico, ya que durante la semana, obviamente, en algunas transmisiones que estaban realizando Wendy, que estaba realizando por ahí la Labios 4K y toda esta cuestión de las chicas de Las Perdidas y el clan, pues les anunciaban que había suscitado un accidente con Paolita Suárez. Y por ejemplo, Paola Suárez desmintió las diferentes versiones que circularon sobre su accidente de auto y reveló detalles de cómo fue lo que sucedió. Y es que bueno, Paola se pronunció sobre el accidente automovilístico que sufrió el pasado 19 de mayo allá en León, Guanajuato, pues abordó las versiones que comenzaron a circular sobre el suceso que vivió, así como los detalles de su estado de salud, ¿eh? La reconocida creadora de contenido se vio envuelta en rumores luego de que no se tuviera información sobre su estado y situación tras el choque. En una entrevista con uno de los programas de espectáculos, la amiga de Wendy Guevara e influencer se pronunció tras el fuerte accidente de auto que sufrió el pasado 19 de mayo. Durante la emisión, la influencer abordó las diferentes versiones que circularon sobre ella, pues diversos rumores señalaban que podría haberse encontrado en estado inconveniente mientras manejaba. De acuerdo con lo que narró Paulita, se encontraba en compañía de un amigo mientras iba manejando su camioneta. Sin embargo, habría perdido el control del auto tras dar una vuelta, lo que la llevó a estrellarse contra la camioneta de reparto. Es lo que por ahí comenta. Ella lo platicaba y ella lo decía. No venía ni ebria. De hecho, veníamos de comer algo. Cuando doy la vuelta, pierdo el control del volante y me estampé con el camión. Afortunadamente, no hubo atropellos y me estrelló con el camión. Teníamos ahora sí que el cinturón de seguridad y pues no pasó a mayores. Estoy estable, estoy bien, pero pues bueno, con algunas contusiones, no de tan daño, no de tan por ahí de ponerse a riesgo mi salud, pero sí, efectivamente, sí pasó esto. Pero bueno, hasta ahorita estoy bien y ahora estoy dando ya mi versión de todo lo que en algún momento dijeron, hicieron y deshicieron en las redes sociales. Es por ello que durante la semana se vuelve viral Paulita Suárez porque tuvo este accidente. Dio mucho de qué hablar también con respecto a cada una de las versiones que sacaron los medios de comunicación. Y por ello, en estos días, fue como ella sale a dar la cara, sale a dar su versión y es por ello que se vuelve viral. ¿Qué te parece que sigamos disfrutando de más música a través del 102.9? Síguete reportando al 238-310-1029. Te repito, 238-310-1029. Vámonos con lo más nuevo. Él es OJ con Hola y en todas partes, ponte Exa.
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1: La 1:42 PM, escuchamos a Aitana con 6 de febrero a través de la frecuencia exacta. Y oigan, alguien que también se hizo viral durante la semana por su regreso a la CDMX y por su regreso a México es nada más y nada menos que LP, ya que LP llegará a México con nuevos conciertos, fechas y todo lo que debe uno saber. Bueno, LP también se presentó en el Tecate Emblema y bueno, dio también por ahí noticias al respecto de su regreso, de qué es lo que va a pasar musicalmente hablando con ella, de que si hay nueva música o qué situación es lo que está pasando alrededor, ¿no? Pero bueno, la cantante multiplatino LP ha confirmado ya su esperado regreso a tierras aztecas como parte de su gira por Latinoamérica y tras una presentación memorable en el festival Tecate Emblema, pues compartió escenario por ahí con artistas internacionales como con Laura Pergolisi, donde reafirma su conexión única con el público mexicano, el cual encabeza su lista de seguidores a nivel mundial. Este nuevo tour se llama All Is Not y promete noches cargadas de honestidad, potencia vocal y una producción que desafía cualquier etiqueta de género. Y pues bueno, déjenme platicarles por ahí que la gira por México arrancará con fuerza en el norte del país, donde LP se presentará en el escenario GNP Seguros de Monterrey el próximo 20 de noviembre de este 2026. Posteriormente, en la CDMX la recibirá el próximo 22 de noviembre en el emblemático Auditorio Nacional, un recinto que ya saben que se perfila para una noche de conexión total. Y para cerrar con broche de oro esta etapa, el 25 de noviembre el concierto llegará al Auditorio Telmex de Guadalajara, ciudad que ha sido parada obligatoria en sus visitas previas y donde cuenta con una base de fans sumamente apasionantes, y esto pues obviamente es que pone por ahí en el ojo del huracán a LP con su regreso con All Is Not Lost 2026. Esta gira que hará recordar varios temas y por supuesto disfrutaremos de la mágica potencia vocal de LP. Es por ello que se vuelve viral durante la semana y por ello seguimos disfrutando de buena música a través del 102.9. Excelente tarde para todos ustedes, ya son la 1:45 PM. 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
1: La 1:55 PM, ellos fueron Rey con Maluma y Amigos con Derecho. Y bueno, yo me paso a retirar. Gracias por haberse reportado conmigo durante estas 2 horas de programación. Gracias por compartir este momento, este espacio y por supuesto estar ahí con todo a través del 102.9. Saludos a todos los amigos que están en el transporte público, que les sea leve la chamba. A todos los amigos que están haciendo por ahí las ventas, a todos los amigos de la región que llegan a Tehuacán a hacer las compras, las ventas y mucho más, mucho éxito. A todos los amigos cercanos, locatarios de aquí del centro, mucho éxito en sus ventas también. Y por supuesto, gracias a toda la bandita que confía en un servidor en llevarlo a sus eventos sociales. Hoy estaré allá en San Bartolo. Hoy voy a estar en San Bartolo, Teontepec, en unos hermosos 15 años, disfrutando de una noche increíble y, por supuesto, de una fiesta maravillosa. Así que cualquier cosa, cualquier asunto, que si quieres, oye, que quiero llevar al Paco Beto a mis 15 años o a mi boda, ahí en Paco Beto Oficial, ahí les pido que me regalen un like y por ahí van a checar todo el contenido de todo lo que hace un servidor en los eventos. Síganme en mis redes sociales, estoy como Paco Beto Urrutia, Paco Beto Urrutia, así tan fácil y de sencillo, en Instagram. Váyanme a seguir para que sepan qué rollo con el pollo y para que chequen dónde anda un servidor. Y por cierto,

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21: Esta es la edición número 21 del Exámetro.
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21: Bienvenidos a la edición número 21 del Exámetro, el conteo oficial de la cadena más importante de habla hispana. Yo soy Juan Carlos Nájera y a lo largo de esta hora te presentaré las 10 canciones más pedidas en Exa FM. ¡Comenzamos!
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21: Carlos Vives era la voz de la selección colombiana con La Barra Incondicional, un himno rumbo al Mundial 2026 que se inspira en los grandes éxitos del cantante colombiano, el cual busca acompañar al equipo cafetalero en su camino por la Copa del Mundo. Es momento de escuchar a Carlos Vives en el lugar número 10 del Exámetro.
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1: La cuenta regresiva para la fiesta más grande del fútbol ya comenzó y Belinda junto a Los Ángeles Azules forman parte de los artistas que amenizarán la ceremonia inaugural este 11 de junio en el Estadio Azteca. La intérprete de La Cuadrada y la agrupación de Iztapalapa cantarán por ella uno de los temas elegidos rumbo a la Copa del Mundo. Es momento de escuchar a Los Ángeles Azules y Belinda en el lugar número 9 del Exámetro.
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2: De México para el mundo.

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1: Olivia Rodrigo lanza en redes The Cure, el segundo adelanto de su disco Just Seen Party Sad for a Girl So In Love. La cantante aseguró que es una de las piezas más especiales de su carrera y confesó, es mi favorita del álbum y no puedo esperar a que todos la escuchen. Es momento de escuchar a Olivia Rodrigo en el lugar número 8 del Exámetro.

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5: Ponte cómodo que estamos de regreso en el Exámetro. Recuerda hacer tus peticiones a través de las redes sociales de XFM.
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5: Manuel Turizo y Elena Rose colaboran en La Semana, un tema que mezcla ritmos urbanos con una vibra veraniega y romántica. La canción marca una nueva etapa musical para la artista venezolana y seguramente será uno de los temas favoritos del momento. Es momento de escuchar a Raguayana con Manuel Turizo en el lugar número 7 del Exámetro.
0: Lugar número 7.

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1: Escápate conmigo es el tercer sencillo del próximo álbum de Siddhartha. Este tema mezcla sonidos alternativos con ritmos latinos como el bolero y el dancehall, mientras habla de dejar atrás el ruido y apostar por una conexión que vale la pena. Es momento de escuchar a Siddhartha en el lugar número 6 del Exámetro.
0: Lugar número 6.

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1: La primera biografía no autorizada de Rosalía salió a la venta en Reino Unido. El libro titulado Rosalía, la creación de un ícono pop moderno, fue escrito por Adrian Beasley, autor que también ha retratado las historias de Billie Eilish, BTS y Blackpink. Es momento de escuchar a Rosalía en el lugar número 5 del Exámetro.
0: Lugar número 5.

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4: Estamos de regreso en El Exámetro. Recuerda seguirme en redes sociales como @jcenajeraoficial.
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4: Bibi Rexha y Faithless siguen conquistando la radio con New Religion. El tema se colocó en el número uno del top global de música dance de Billboard y desde su lanzamiento suma más de 90 millones de reproducciones en estaciones de radio alrededor del mundo. Esta semana escuchamos a Bibi Rexha y Faithless en la cuarta posición del Exámetro.
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1: David Bisbal se puso nostálgico en redes sociales al recordar sus inicios en la música. El español compartió un video de su primer presentación cantando en vivo, Desnúdate Mujer, reviviendo así uno de los momentos que marcaron el arranque de su carrera, que ya supera las 2 décadas de éxitos. Es momento de escuchar a David Bisbal en el lugar número 3 del Exámetro.
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3: Estamos de regreso en el Exámetro. Recuerda hacer tus peticiones a través de las redes sociales de Exa FM.
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3: Ruleta Rusa de Kenia Oz se ha convertido en una pieza clave de su nueva etapa musical, y así lo demostró durante su presentación en el Festival Tecate Emblema, donde conquistó un escenario completamente lleno. Es momento de escuchar a Kenia Oz en el lugar número 2 del Exámetro.
0: Lugar número 2.

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1: Esta semana Carlos Vives baja al 10º sitio con Te Dedico. Los Ángeles Azules y Belinda ingresan con Por Ella al número 9. Siddhartha desciende al 6º escalón con Escápate Conmigo. Rosalía debuta en el 5º lugar. David Bisbal sube al 3er peldaño con Vivir Así es Morir de Amor. Y Kenia Oz se queda en la 2ª posición del Exámetro.
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1: BTS llevará su concierto desde Corea del Sur a la pantalla grande, con una transmisión en vivo que llegará a cines de más de 80 países. Las funciones están programadas para el 12 y 13 de junio, marcando uno de los eventos más esperados para el ARMY alrededor del mundo. Es momento de escuchar a BTS en el primerísimo lugar del Exámetro.
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1: El exámetro es producido por Saúl García. El guión a cargo de Hatsiri Durán. 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Nos escuchamos en la próxima edición. Y recuerda, en todas partes, ponte Exa. Adiós.
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0: En todas partes, Pontexa 102.9. ¿Qué tal, amigos de la Frecuencia Naranja? 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
0: 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Mi estimado Juan, volvemos en un par de minutos. Mi nombre es Iván Cuevas y en todas partes, Pontexa.
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0: 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Este próximo domingo se viene la gran final del fútbol mexicano, Cruz Azul contra Pumas. Recuerden que el marcador es 0-0, así que mañana veremos quién se corona como campeón de esta copa, desde luego, para el ahora sí que dentro de la Liga MX. Y bueno, continuando con esta activación de marca, por ahí las chicas los invitan a que pasen a tomarse la foto y sigan pasando un momento agradable. Vuelvan en cuestión de minutos. Mi nombre es Iván Cuevas y en todas partes, Pontexa.
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0: en todas partes, Ponte Exa 102.9, las 4 de la tarde con 18 minutos. 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
0: Bien, pues Juan, por esta información, un gusto y un placer estar en esta casa tan bonita que es Mitos Warburg en Almor, pero vamos a continuar con la ruta del Examóvil, porque fin de semana activo, fin de semana con buenas promociones. Regreso micrófonos a cabina, mi nombre es Iván Cuevas y en todas partes, Pontexa.
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0: Y en todas partes, Pontexa 102.9. ¿Qué tal, amigos de la Frecuencia Naranja? Oigan, ¿qué tal? Excelente tardecita. ¿Cómo se encuentran después de comenzar desde muy temprano en este fin de semanita con todo lo que tenemos para esta tarde? Y qué mejor si les compartimos lo que estamos haciendo justo en este, ahora sí que cerrando con broche de oro la tarde de este fin de semana. 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
0: 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Vamos a estar una hora completa, por lo que los invito a que nos acompañen aquí en el centro de la ciudad. Vuelvan un par de minutos, mi nombre es Iván Cuevas y en todas partes, Pontexa.
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2: Iniciamos Estudio EXA. Bienvenidos. Yo soy Lalo Zamora. Ella no llora. Ella factura. Bueno, en realidad solo acumula deudas con su tarjeta de crédito, pero lo hace con tremendo estilo. ¡Ella es Meli Pérez!
3: ¿Cómo está, raza? Yo aquí, mire, comprando y comprando cosas con tarjeta de crédito porque el dinero no es mío, pero las ganas de tener eso que me gusta, claro que sí. Además, a mí me dijeron, ¿me cuidas esta tarjeta, por favor? Aquí dice... Eduardo Zamora.
2: Oye,
3: baby. ¿Qué tiene, baby? Yo puedo comprar lo que quiera.
2: Baby, ¿cómo es posible? Pero supone que tú eres de las que gastas la tarjeta a su límite máximo.
3: Claro, mi amor, sobre todo porque no están a mi nombre, están al tuyo.
2: Qué mal negocio, baby, debes.
3: Yo te dije, no te cases conmigo porque el matrimonio es un mal negocio, pero tú querías este humilde cuerpecito a tu lado que te cueste caro.
2: Las tarjetas de crédito son para emergencias, baby, ese dinero no es tuyo.
3: No es cierto, raza, nosotros nada más estamos agarrando cura entre Eduardo Zamora y yo. Esperemos que ustedes ya estén bien listos, bien dispuestos a pasarla bien con nosotros, porque miren, harto chisme tenemos esta semana.
2: A ver, baby, no, estoy viendo tu historial crediticio y déjame ver si debes algo en Los Cabos.
3: Ay, no, no me busquen en Ensenada.
2: En Tijuana seguramente se hace un buró de crédito.
3: No, claro que no, ¿verdad que no, Mexicali?
2: ¡Nogales!
3: ¿Cómo estás, Los Mochis?
2: ¡Wasabe!
3: Te mando abrazo, Culiacán.
2: ¡Durango!
3: Colima, ¿qué dices?
2: Oye, en Torreón sí debes unos burritos que te comiste de carnita asada.
3: Ay, págalos por mí, Puerto Vallarta.
2: En Ciudad Victoria.
3: Píchenselo.
2: Hola, nuestros amigos de Ciudad Acuña. En Aguascalientes seguramente debes desde que estuviste en la Feria de San Marcos.
3: ¿Cómo estás, San Juan del Río? ¿Cómo estás, Cuernavaca?
2: Tehuacán.
3: Te mando abrazos, Acámbaro.
2: Mándale transferencias a Acapulco, baby, porque debes.
3: Oaxaca, échense unas tlayudas, ¿no?
2: Veracruz.
3: ¿Cómo estás, Mérida?
2: Y en Ecuador, Quito, Río Bamba e Ibarra. Díganme, la verdad, ¿les debe algo Meli Pérez?
3: No, nada más mi presencia y el chisme nuestro de cada semana. Pero dejemos de hablar y vámonos a lo que viene siendo la tendencia de la semana.
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3: La canción Can't Get You Out of My Head de Kylie Minogue es un éxito global lanzado en el 2001. Ahora mismo es viral gracias a un masivo reto de baile en TikTok e Instagram. Por si esto fuera poco, Kylie Minogue confirmó oficialmente su próxima gira mundial para celebrar sus 40 años en la industria musical, posicionando su catálogo en las tendencias actuales de audio.
2: Contundente la Kylie.
3: El auge de la música electrónica ha puesto de moda nuevas versiones de este clásico en los sets de DJs internacionales y en plataformas como SoundCloud, atrayendo las audiencias más jóvenes. Escuchemos Can't Get You Out of My Head de Kylie Minogue. Esta es la tendencia de la semana y tú estás en Estudio EXA.

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1: Predominaban los coros de la banda y la voz del público por encima de la de Amaya. Sobre el escenario, ella misma reconoció que una de las canciones no salió como esperaba y admitió con humor y honestidad:
2: lo hago fatal, soy consciente.
1: En los últimos años, Amaya Montero ha hablado públicamente de los problemas de salud mental que ha enfrentado, relacionados con cuadros de ansiedad, depresión y un fuerte desgaste emocional derivado de la presión mediática y profesional. Amaya ha reconocido que atravesó por momentos de profunda vulnerabilidad emocional en los que perdió la motivación y la confianza en sí misma. Por ello, su regreso a los escenarios con La Oreja de Van Gogh representaba un reto personal y emocional tras años marcados por la lucha interna y el proceso de recuperación. Sin embargo, en un mensaje publicado en su Instagram, Amaya decidió responder directamente a los rumores y dejó claro que no piensa abandonar la gira. Y anunció que se tomará unos días de descanso antes de reencontrarse con el público en Madrid.
3: Muy bien, Amaya, la terapia ha servido. Así te tiren tomates o lo que sea, usted bien firme en su objetivo. No vea lo demás, solo vea hacia enfrente y nada más queda seguir brillando. ¡Bravo, Amaya!
1: Básicamente, con eso la Amaya dice a todos: pueden contar conmigo. Es La Oreja de Van Gogh, aquí en Estudio Exa.

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2: Indigo, la hija de Camilo y Eva Luna, desde hace tiempo está siendo entrenada por su papá para que disfrute el sabor del chile mexicano. Indigo tiene 4 años y el gusto que va adquiriendo por el chiltepín hará más fácil su estancia en México. Ahora que Camilo comienza en agosto su gira por Ciudad de México, Querétaro, Nuevo León, Guadalajara, San Luis Potosí y Tamaulipas. Al respecto, el Camilo dijo:
3: se va a hacer mexicana. Al comienzo fue polémico porque no le gusta el picante, pero de a poco les voy poniendo. Eso quiere decir que pronto, cuando estemos de gira, va a comer. Voy a pasar mucho tiempo con mi familia y me da mucha felicidad eso.
2: Ay, Camilo, aquí en México tenemos chile del que pica y del que no pica. Por cierto, vamos a escuchar la canción que le escribieron a Índigo cuando todavía era un proyecto en la pancita de su mamá. Esta es su canción y tú estás en Estudio Exa.

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0: En todas partes, Pontexa 102.9. ¿Qué tal, amigos de la Frecuencia Naranja? 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
0: 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Vamos a continuar, vuelvo en un par de minutos. Mi nombre es Iván Cuevas y en todas partes, Pontexa.
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por la música de Yatra. Eso con el tiempo evolucionó en una relación cercana que trascendió lo digital y los llevó a compartir escenario por primera vez en un show en España. A partir de ahí, la relación continuó creciendo y eventualmente comenzaron a trabajar este tema que nace

0: desde lo que realmente siente y conecta con él. Hoy en el modelo reciente, escuchemos Lo que me pasa con vos. Es lo nuevo de Sebastián Yatra featuring Augusto Alonso. 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
1: Hola, mi vida. Te escribí esta canción con un amigo. Ojalá que te guste.

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1: 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Luego de un poco más de un año de tocar con ellos, Jay de la Cueva termina su ciclo en Molotov. No solo los acompañó en su gira de 30 aniversario, sino que regresó al proyecto luego de décadas, pues él fue uno de los miembros fundadores. Jay deja Molotov debido a que ahora se quiere enfocar en otros proyectos que ya estaban en marcha, pero que pausó para tocar junto a sus compañeros. Por su parte, a través de sus redes sociales, Mickey, Paco y Randy dedicaron un mensaje para Jay. Le pusieron:
2: ha sido una gira de 30 aniversario memorable y la pasamos increíble al lado de Jay de la Cueva. Agradecemos su música, su talento y su apoyo y le deseamos todo el éxito en su carrera y sus proyectos como solista.
1: El Jay es el Jay de todos los moles. Tiene 40,000 proyectos en los que participa. Es la fucking máquina de chambear. Todos los fans de Molotov te agradecemos, Jay. Pero para no extrañarte tanto, vamos a cantar Here We Come. Esto es Molotov y tú estás en Estudio EXA.

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1: Se lo merece todo porque honor a quien honor merece. Él es uno de los pilares de esto que ahora se llama música urbana porque todo empezó por su culpa.
2: O sea que el vato es un legendary. ¿Qué te parece si escuchamos a Daddy Yankee con esta colaboración? Lo último que le ha pegado cañón es con Bizarrap. En cuanto lo escuchó el público por primera vez, dijo éxito instantáneo, ¿no?
1: Así deberían de haber hecho la canción oficial del mundial.
2: Fíjate que sí, baby. Es Music Session, volumen 66, Bizarrap featuring Daddy Yankee. Tú estás en Estudio Exa.

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1: 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Buscando frenar el uso no autorizado de su identidad, Taylor Swift acaba de hacer un movimiento legal frente al avance de la inteligencia artificial. Solicitó a la Oficina de Patentes de Estados Unidos el registro de su voz y de su imagen para adelantarse a posibles usos indebidos. Con este movimiento, Taylor Swift busca blindarse de cualquier uso indebido de la inteligencia artificial, tal como el que sucedió hace algunos años cuando circuló en redes sociales un video en el que supuestamente llamaba a votar a favor de Donald Trump. Muchas de las leyes que ahora regulan la industria musical y logros que se han obtenido para todos en el ámbito también de la industria frente a grandes plataformas de streaming como Spotify y más, tienen que ver con una chica que ha estado detrás haciéndola de tos. Su nombre se llama Taylor Swift. Ella se ha aventado grandes y legendarios rounds para que se les dé la retribución que les corresponde como creadores de su música.
2: Y de todo lo que hagan, porque también hace videos, hace creaciones visuales, ropa, artículos.
1: Esta chica es imparable, por algo factura como ninguna. Escuchemos Opalite. Es Taylor Swift hablando de su amorcito aquí en Estudio EXA.

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1: El amor y la conexión que Dua Lipa siente por México fueron inmortalizados y compartidos con el resto del mundo. Y es que los últimos conciertos que ofreció en el Estadio GNP de la Ciudad de México en diciembre del 2025, como parte de su Radical Optimist Tour, ya están disponibles en todas las plataformas digitales en formato de película y disco en vivo. Esos tres conciertos se convirtieron en los más comentados del tour, gracias a la energía del público y los momentos especiales que Dua Lipa protagonizó sobre el escenario. El primer sencillo de este material es el éxito End of an Era, grabado desde el estadio GNP Seguros. Hoy en el modelo reciente, escuchemos End of an Era, Live from Mexico. Es lo nuevo de Dua Lipa. Tú estás en Estudio EXA.

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1: Se nos termina el tiempo. Un placer compartir esta hora con ustedes. Y para despedirnos, la reflexión de hoy es simple. La verdad no necesita justificarse. Solo necesita tiempo para demostrar quién tenía la razón.
2: Gracias por haber formado parte una vez más de este divertido programa. Puede ir ya a las plataformas de streaming y buscar el podcast. ¿A quién
3: le importa?
2: Si usted quiere enviarnos cualquier mensaje de voz, lo puede hacer ya al WhatsApp de EXA Tijuana. Agréguenos como su contacto de confianza. 664-281-5103. Y si usted anda así en el extranjero, pues ¿qué tiene? Eso nunca nos va a limitar. Puede marcar signo de más 52-664-281-5103. ¡Y listo! A nosotros nos llega el chisme directo y ahí estamos riéndonos de todo lo que ustedes nos comparten. Fascinados nosotros de poder interactuar con ustedes. Por ejemplo, si usted vive en Ciudad Acuña, pues ¿qué podría hacer?
1: Pues claro que tienen que escuchar EXA 91.5 Ciudad Acuña, que llega también hasta Del Río, Texas.
2: Los sábados a las 5 de la tarde, ahí nos escuchamos.
1: ¡Los amamos, Ciudad Acuña! Yo soy Lalo Zamora.
2: Yo soy Meli Pérez.
1: Adiós.
2: Bye.
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0: Y en todas partes, Pontex a 102.9, las 5:51 PM. 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
0: 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Que sigan teniendo buena tarde. Mi nombre es Iván Cuevas y en todas partes, Pontexa.
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19: Nosotros ponemos la música.